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Y de veras, muchas gracias por esperarme tanto. La verdad es que están muy bien correspondidos, pero con mucho gusto.

0: A todos, cordialísimo saludo, un abrazo enorme. Le enviamos a nuestros oyentes en la gran sintonía de la emisora más escuchada en Valledupar, Olímpica Estéreo 93.7, a través de nuestra frecuencia en la aplicación, y los oyentes también que se conectan a través de las diferentes plataformas en nuestras redes sociales para estar ahí en contacto permanente. Es un gusto saludar a esta hora de la madrugada, en este miércoles ya mitad de semana. Recuerden que fue puente festivo, la semana es un poco más corta, se siente más corta, ya estamos en el miércoles 19 de agosto del año 2026. Saludos a todas las familias en Valledupar y la región. Ustedes son los llamados Familia Oro, la familia en los hogares en Valledupar que sintonizan Olympic Estéreo, los que están laborando desde la noche anterior, madrugada de hoy, los que van en su vehículo. Nos da un gusto, un placer saludarlos. Bienvenidos. Comenzamos temprano, es más bacano, en esta edición, a través de la emisora del primer lugar en Valledupar, pertenecientes a la Organización Radial Olímpica, la cadena de mayor sintonía en todo el territorio colombiano. Y con el sonido característico de nuestra alfombra naranja, vamos a iniciar dándole la bienvenida, uniéndolo a nuestro equipo, la voz oficial de Olímpica Estéreo en todo el territorio colombiano. Esta es la voz que cada milésima de segundo le está hablando con alegría a un país, a un hermoso país colombiano. Es la voz orgullo de los picoteros. Señoras y señores, ante ustedes, su majestad. ¡May!
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0: compañero, permítame saludarlos. ¿Cómo amaneció?
1: Compañero, buen día.
0: Bien,
1: bien, bien, bien, señor.
0: Buenos
1: ¿qué
0: días,
1: tal?
0: Buenos días. Bien, bien, bueno, bien. Gracias a Dios.
1: Amén.
0: Contento con esa lluvia
1: de
0: ayer.
1: Oh, Javier, qué bien.
0: La lluvia es bendición.
1: Amén,
0: de esa manera,
1: señor.
0: Estábamos necesitando en Valledupar esa lluvia para que refresque un poco
1: la temperatura.
0: Porque hemos estado sometidos a una ola de calor, pero vea, intensa.
1: Bastante.
0: Ya revisaremos en breve el estado del tiempo. Bienvenidos, bienvenidos todos. Buen día, feliz despertar.
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0: Listo, señoras y señores, aquí estamos ya para estar con nuestros oyentes actualizándolos en los hechos que son noticia en el país, sobre todo después de más de una semana de la tragedia a raíz del terremoto que sigue lastimosamente en aumento la cifra de fallecidos. Hoy nos despertamos con 312 el número de fallecidos por el terremoto en Colombia. La mayor parte de ellos fue en la ciudad de Cali. Siguen los organismos de socorro entregando este balance triste para el país. Especialmente el Instituto de Medicina Legal ha recibido hasta el momento 312 cuerpos de víctimas del terremoto ocurrido el 10 de agosto en el territorio, en el país. Sacudió a todo el país, pero afectó a una gran zona que ha recibido, afortunadamente, una enorme solidaridad del pueblo colombiano y una solidaridad del mundo entero, Beto.
1: Así es, Javier.
0: Porque hay buena solidaridad a nivel mundial, reacciones. Mire las empresas, el anuncio que están haciendo las empresas de millonarias donaciones para la reconstrucción de las zonas afectadas por el terremoto. Empresas en el departamento del Valle del Cauca y otras compañías con presencia en el país anunciaron aportes por cientos de miles de millones de pesos para atender la emergencia y apoyar la reconstrucción de las zonas afectadas por el terremoto en Colombia. Un anuncio muy importante que ha hecho el presidente de la República, el doctor Abelardo de la Espiella, quien destacó los aportes de diferentes compañías para atender la tragedia y avanzar en la recuperación de las comunidades afectadas. De la misma forma, el presidente aseguró que a través de ProPacífico, empresas del Valle del Cauca y compañías con operaciones en el departamento se comprometieron a aportar 220 mil millones para atender la emergencia y apoyar la reconstrucción de Cali al norte del valle y en Buenaventura, alguna de las zonas afectadas por este desastre natural ocurrido el 10 de agosto en Colombia. El presidente agradeció especialmente a las compañías que han anunciado este aporte, superiores a los 10 mil millones de pesos. Se mencionan grupos como SIDOC, Colombina, Carvajal, Fanalca, Celsia, Amalfi, Manuelita y Organización de Lima. También la ayuda de importantes entidades como Smorbin Wistrock, Banco de Occidente, Vivien, Grupo Diana, Jaramillo Mora, Colgate, Grupo Pichucho, Laboratorio Sedu, Clínica de Occidente, Datexa, Finexa, Supertiendas Cañaveral y Comeva. Asimismo señaló que espera que más empresas se sumen a este esfuerzo de atención y reconstrucción.
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0: Y de orden público en el país, la confirmación por parte de la policía de los 6 uniformados que aún permanecen secuestrados en el país. El anuncio lo hizo el director de la Policía General, Alejandro Barrera, confirmando que 6 integrantes de la institución están secuestrados en diferentes regiones del país, 3 en norte de Santander, 2 en Cauca y 1 en Nariño. El alto oficial rechazó estos hechos y aseguró que las capacidades de inteligencia y operativas están concentradas en ubicarlos y lograr su liberación.
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0: En informes a nivel local se relaciona con nuestra comunidad.
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0: Solo hasta anoche culminó la reunión prevista por funcionarios de la administración, entre ellos la secretaria del tránsito del municipio de Valledupar, donde ya han sacado algunas conclusiones. Una información que ya le vamos a entregar para que no se sientan sorprendidos al momento de salir a sus actividades, a laborar, actividades, a hacer vueltas. A partir de hoy, se inician la operación de las cámaras en Valledupar. Los puntos iniciales.
1: Sí, señor.
0: El semáforo de Loperena.
1: Okay.
0: Diagonal 16 con la carrera 12. Sí. El semáforo de La Viña en la carrera novena con calle 17. Y el semáforo del sector de Los Manguitos.
1: Exacto.
0: Oído que la infracción, lo primero es detenerse ante la luz roja del semáforo. Es una de las primeras precauciones. Si todos contribuimos, habrá más seguridad en Valledupar. Y ustedes, no se sientan sorprendidos, porque ya desde hoy, estas cámaras ya entran a operar. Repito los puntos iniciales. 3, Loperena, La Viña y Los Manguitos.
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0: Nuestro colombiano Luis Díaz, Beto, en deportes, anotó gol, ¿oyó?
1: Sí, señor, nuestro crack colombiano Lucho Díaz.
0: El hombre
1: está
0: quedó como
1: enamorado con la red todavía.
0: Sí,
1: ayer.
0: El hombre quedó como con la espinita del Mundial y,
1: sí.
0: Y fue a prepararse para seguir ahí en el Bayern, rindiendo, pero
1: Con toda.
0: ¿Qué más tenemos en deportes?
1: Noticias de la participación de equipos colombianos en torneos internacionales. Sí. El Deportes Tolima, Javier, perdió 1-0 frente a Independiente del Valle en la ciudad de Ibagué. Sacó como figura Aldair Quintana, el colombiano que es portero de Independiente del Valle. Ahora el partido de vuelta, bueno, la llave sigue abierta para el Deportes Tolima. Tiene que remontar en Ecuador.
0: El Alianza jugará este viernes en Valledupar, juega de local.
1: Sí, señor.
0: Juega de local en el estadio Armando Maestre Pabellón.
1: Pero tiene partido hoy, Javier.
0: También,
1: sí, señor.
0: Pero hay un partido anunciado para el viernes entre el Deportivo Pereira. ¿Sendrá 2? O sea, juega hoy el viernes, ¿ok?
1: Sí, claro, porque hoy juega por Copa Colombia en Manizales. Ajá. Frente al Once Caldas.
0: Caramba, pero 2 partidos seguidos así pocos días.
1: Acuérdense que en torneos en años anteriores se jugaba domingo-miércoles.
0: Caramba, entonces el Alianza juega hoy en Manizales.
1: Juega hoy en Manizales por la Copa Colombia.
0: Y el viernes juega ante el Deportivo Pereira aquí de local en Valledupar. Así que mi compadre Víctor Manga, vaya preparando la camiseta, por favor.
1: Sí, señor. Pilas, Víctor.
0: Y la Copa de Campeones Skating Pro 2026, que se realizó el pasado fin de semana en el Patinódromo, el evento que reunió a clubes, escuelas de formación, entrenadores, deportistas y familias provenientes de diferentes regiones del país, delegaciones de Valledupar, Barranquilla, Cartagena, Santa Marta, La Guajira, Magdalena y municipios en el departamento del Cesar, se concentraron en esta jornada que permitió a los deportistas mostrar el resultado de su preparación y disciplina. El primer lugar fue para Renacer Valledupar, seguido por Fénix Atlántico y CEPAC Valledupar.
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0: Le adelanto de nuestro folclor vallenato y ya hay una iniciativa. Ojalá se pueda concretar esta idea, que no es nada fácil.
1: ¿Cuál es
0: la idea? La información me la hizo llegar Iván Ovalle.
1: Ajá.
0: Se llama Vallenatos Unidos por Colombia. ¿Qué pretende? El apoyo a damnificados. Realizar un evento en Valledupar, un concierto benéfico. Ya esta iniciativa cuenta con el respaldo y el acompañamiento de la alcaldía de Valledupar y se estaría escogiendo una fecha, pero por ahora la gestión de esta idea y los que hasta el momento han confirmado su presencia en este concierto.
1: Sí, señor.
0: Fabián Corrales, Wilfran Castillo, Chiche Maestre, Iván Ovalle, Roberto Calderón, Rafa Manjarres, Panguito Maestre y Oscar Gamar, hasta el momento.
1: Okay.
0: Artistas que han confirmado. El barrio Populandia de Valledupar se prepara para el gran evento en la celebración de los 20 años de haberse creado este gran barrio de nuestra ciudad. Allá estaremos con Olímpica Estéreo el 29 de agosto en un gran concierto totalmente gratis.
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0: ¡Olimpica! A ver, ¿cómo están los resultados, Beto? Loterías jugadas,
1: Caribeña Noche,
0: jugadas la noche anterior.
1: Sí, señor, Caribeña Noche.
0: Caribeña Noche.
1: 3588.
0: 3588, 3588, Caribeña Noche.
1: Sinuano Noche.
0: Sí.
1: 1931.
0: 1931, Sinuano Noche. Bueno, resultados.
1: Echale una revisada, a ver.
0: Vamos a revisar, echamos. Ahora actualizamos el estado del tiempo arrancando por la capital colombiana. Bogotá está con 11 grados centígrados, la capital del país.
1: Ok.
0: Ciudades de la costa Caribe, Montería y Sincelejo, hoy están con 26 grados. Cartagena, Riohacha y Barranquilla, 27 grados. Alta la temperatura.
1: Sí,
0: Santa Marta tiene 26. Aquí en Valledupar, después de la lluvia ayer, llovió ayer en Valledupar, en horas de la tarde, tarde-noche. Valledupar registra a esta hora, 5 de la mañana con 20 minutos, 25 grados centígrados. El cielo está mayormente despejado, pero la máxima va a estar alta hoy.
1: Sí.
0: Se nos viene un día caluroso. 36 grados tendremos hoy la máxima. Pero durante toda la mañana, a ver, revisamos.
1: Sí, revisemos.
0: Soleado, mediodía soleado, pero ya en horas de la tarde hay nubosidad y probabilidades de lluvias.
1: Upa.
0: Después de las 5 de la tarde. Un 20%. Pronóstico diario es de un 40%.
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0: Listo, entramos a los hechos históricos para el día de hoy, 19 de agosto del año 2026. Es el Día Mundial del Orangután.
1: Epa, el orangután.
0: Sí. Día Mundial de Asistencia Humanitaria, de las ayudas, de todo eso que estamos viendo precisamente por estos días a raíz del terremoto que vivió nuestro territorio con graves consecuencias. Es el Día Mundial hoy de la asistencia humanitaria. Y es el Día Mundial de la Fotografía.
1: Ah, ok.
0: ¿Cómo anda su archivo fotográfico?
1: Bien, Javier.
0: ¿Bien?
1: Sí, sí, sí.
0: ¿Mm? Hoy vale la pena publicar una fotografía que en realidad a usted le encante. Una fotografía, vale la pena publicarla en los estados. Día Mundial de la Fotografía.
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0: Bueno, señoras y señores, nuestro recorrido musical arranca por el sur del continente americano. Ahí en Buenos Aires. Nació un 19 de agosto de 1945, ya fallecido. Roberto Sánchez Ocampo, ¿familia suya hoy tú? ¿Es Ocampo?
1: ¿Ah? De pronto.
0: Pero más conocido mundialmente como Sandro, o Sandro de América.
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0: Cantante y actor. Famosa era de la Botancha, ¿no?
1: Sí, señor. Y la misma. La patilla grande, vea.
0: Y la patilla grande.
1: Sí.
0: Pelo largo y la patilla. Epa. Se considera en la historia como uno de los padres del rock argentino. Fue de los primeros artistas en cantarlo en español en América Latina. Y además, uno de los cantantes argentinos más importantes de la historia. Varias veces incursionó en el cine. Estuvo además de actor, también como director. Tuvo la oportunidad en su trayectoria artística de publicar 52 álbumes originales y vendedor de música, ¿vio? 8 millones de copias aparecen en su registro. Apareció en 12 películas como actor y fue el primer latinoamericano en cantar en el Salón Fay Forum del Madison Square Garden en 1970 en Nueva York.
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0: ¿Y sabe el porqué el seudónimo de Sandro?
1: Ajá, ¿por qué?
0: Porque al momento de anotarlo, sus padres quisieron ponerle ese nombre, pero no se lo permitieron los funcionarios del registro civil. Hubo que colocarle Roberto Sánchez. Pero él adoptó el nombre artístico de Sandro. Y el mundo lo conoce como Sandro de América.
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0: Seguimos en el continente suramericano. Y ahora vamos ahí a Chile, de Argentina. Pasamos a Chile. Nace un 19 de agosto de 1948. Cumple hoy 78 años. Luis Benjamín Muñoz, Lucho Muñoz. Reconocido por haber sido vocalista de la banda musical chilena Los Galos y gran intérprete de baladas románticas de la era. Él nace en Victoria, provincia de Malleco. Muy joven, desde niño, 6 años, comenzó a incursionar en programas infantiles en las emisoras de su país, de su tierra. Y luego, ya al llegar a la juventud, empieza a ser parte de las diferentes agrupaciones. Lucho Muñoz, chileno.
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0: Bueno, señores, del sur del continente americano, en Argentina y Chile, nuestra nave histórica a las 5:25 minutos viene directamente al país y lo hacemos en la heroica, en la ciudad de Cartagena.
1: Cartagena.
0: Para registrar el cumpleaños hoy de uno de los grandes artistas de la champeta, uno de los grandes innovadores, Kevin Flores, está de cumpleaños en el día de hoy. En Valledupar lo hemos tenido en varias oportunidades a nivel de presentaciones en vivo y también de promoción. Kevin Flores, hoy está de cumpleaños.

0: su show musical en el escenario y las canciones que ha tenido la oportunidad de entregar ya tienen un reconocimiento en el país, especialmente en la costa atlántica colombiana. Kevin Flores hoy celebra su cumpleaños. De Cartagena, nuestra nave histórica llega aquí a Valledupar. Llega al valle, entre el valle y la junta, para destacar el cumpleaños hoy del Vallero Díaz.
1: Vaya Vallero.
0: Gran Vallero está de cumpleaños. Hijo del compositor Rafael Díaz, sobrino de Diomedes Díaz, primo de Rafael Santos, de Elder Dayan, de Rafael de Jesús, de Rafael María, sobrino de Elber, perteneciente a esa gran familia. El Vallero Díaz hoy se encuentra de cumpleaños. A ver, Vallero, ¿qué dice?

0: Bueno, señoras y señores, aquí se detiene nuestra nave histórica por el día de hoy. Una vez más, bienvenidos en este miércoles 19 de agosto del 2026. José Roberto Beto Campo y Javier FM, Javier Fernández. Maestre, ya estamos al aire, entregándoles a ustedes toda la información, nuestra música, la actualidad, los hechos, nuestras conexiones olimpiquistas en Instagram, también en Facebook, en TikTok, nuestra página en internet, www.olimpicestereo.com.co. Nuestro WhatsApp olimpiquista
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0: Activado ya nuestro WhatsApp para que ustedes participen de los diferentes premios. Ya entraremos a orientarlos un poco más de todos y cada uno de los que van a estar participando en los premios para el día de hoy. Este es Olímpica Estéreo Valledupar. Originamos en nuestra frecuencia 93.7 y a través de la aplicación nos oyen y nos ven en nuestras redes sociales. La originamos desde Valledupar, capital mundial del vallenato, ciudad de los Santos Reyes, capital del departamento del Cesar, desde el tradicional barrio obrero en la calle Iván Villazón. A esta hora, señoras y señores, permítame hacerles una invitación. Arranquemos en paz. Arranquemos dándole las gracias a Dios por este nuevo despertar, por este nuevo día. Y que Él permita, por ejemplo, por favor, despertar tanto odio en los corazones. Vamos a abrir precisamente nuestro corazón para escuchar la reflexión de Happy.
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0: Nosotros queremos que todo sea ya. Si yo hago una oración en la mañana, quiero que Dios me responda en la tarde. Si yo llego a un centro comercial, a un supermercado, quiero que me atiendan de primero, ya. Queremos todo ya. Queremos el éxito inmediato. Queremos las respuestas instantáneas. Queremos el cambio de la noche a la mañana. Nosotros nos hemos vuelto adictos a la velocidad y enemigos de la espera. Pero la naturaleza nos enseña que las mejores cosas de la vida toman su tiempo. Una semilla no se convierte en árbol en 24 horas. La paciencia no es sentarse a ver pasar la vida de brazos cruzados. Es mantener una buena actitud mientras trabajas por lo que crees. Si tú, mi amiga, si tú, mi amigo, estás en un proceso que parece estancado, no te desesperes. Confía en el proceso. Respira profundo y recuerda que lo que madura despacio echa raíces más fuertes. Los procesos tienen su propio ritmo. Que Dios te bendiga inmensamente y que tengas un hermoso día agarrado de la bendición de Dios. Recuerda que Dios es bueno. Dios es grande.
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0: salve, salve, salve, trovero. Hernán Urbina Coiro es el compositor, gran Pitacoco Álvarez.
1: Oiga.
0: Cantante sanjuanero y tradicional parrandero.
1: El hombre de la carne sala, ¿no?
0: Es el mismo. Vive en actividad permanente, Beto, en parrandas, en presentaciones, sí, privadas. Pero activo, muy activo.
1: Muy activo.
0: Buen cantante, buena voz. Y esta canción se llama Salve Trovero.
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0: 5:43 en temprano es más bacano, no es más. Nos ponemos en contexto con los hechos que son noticia para el día de hoy. Atención.
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0: La intención del expresidente Gustavo Petro de liderar la réplica del pacto histórico a la primera alocución del jefe de Estado Abelardo del Espiella motivó una dura respuesta que ya se está sintiendo en todo el país. Muchos analistas están opinando al respecto, afirmando que el expresidente no podría intervenir legalmente de acuerdo con su análisis de la ley 1909 del 2018 o Estatuto de la Oposición. Todos los partidos tienen derecho a la oposición y es lo que vamos a encontrar en el periodo de los 4 años del doctor Abelardo del Espiella. El mismo presidente Gustavo Petro en su mandato tuvo oposición.
1: Sí, total.
0: Le tocó enfrentarse a ella. ¿Cuántas propuestas o proposiciones o deseos de hacer por el país presentó ante el Congreso y fueron rechazadas?
1: Le dijeron no, señor.
0: No, señor. Aquí podría ocurrir lo mismo en el mandato de Abelardo del Espiella.
1: Muy cierto. Sí,
0: eso señor. Es lo que se llama la oposición, pero veamos cómo termina esto. Bueno, el caso del ministro de la Vivienda.
1: Qué tropel.
0: Qué tropel en el país, oye.
1: Porque el hombre sacó un fin de semana y se fue a descansar a las playas de Santa Marta. Y eso tiene el país alborotado. Ya algunos han pedido que renuncie. Que
0: no, el error que cometió, porque fue un grave error. Plena situación de eso, catástrofe en el país.
1: Eso es lo que le están cuestionando.
0: Irse de vacaciones, irse a pasear, pues no está bien. Con su vida personal puede hacer lo que le venga en gana, pero descuidar así el momento crítico que estaba atravesando el país es bastante lamentable. Hoy el ministro ha presentado disculpas con las personas que se sintieron afectadas. Ha asegurado que ha trabajado desde el momento del terremoto en la atención de las familias damnificadas, aún estando de viaje en la ciudad de Santa Marta. Y se ve cualquier cantidad de memes. El ministro de la Vivienda, Jaime Andrés Beltrán, está respondiendo a la controversia que se ha generado por las imágenes en las que aparece en una playa de Santa Marta, donde viajó mientras seguía la emergencia que causó el terremoto que sacudió al país. Detrás de todo eso, no solo hay el deseo de trabajar por el país, sino también el deseo de disculparme con las personas que se sintieron afectadas. Pero la realidad es que nunca han estado abandonados, porque desde el primer día de la emergencia hemos estado en territorio, trabajando, convencidos de nuestra responsabilidad, y hasta en el último minuto hemos participado de cada una de las estrategias que el gobierno ha establecido. Asegura el ministro que ha permanecido en territorio y ha participado en las estrategias de atención a las familias afectadas.
2: No.
0: Esperemos a ver cómo termina esta situación.
1: Sí, señor.
0: Del ministro.
1: Por una salida.
0: En falso.
1: En falso.
0: Para mí en falso.
1: Sí, porque sí. Pienso que para todo ese tiempo, Javier, en este
0: Beto,
1: momento.
0: Usted con su vida privada puede hacer lo que le dé la gana, pero cuando asume una responsabilidad como esta,
1: claro,
0: de ser ministro miembro de un gabinete, hay una emergencia en el país, hombre,
1: hay que dar la cara y que estar ahí en el frente.
0: Irse
1: en todo
0: de
1: momento.
0: Paseos no es la mejor idea.
1: Así es.
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0: En La Guajira, el asesinato del jefe jurídico de la alcaldía, y a las autoridades están en la búsqueda de los delincuentes que asesinaron en las últimas horas al jefe jurídico de la alcaldía del municipio de Uribia, en el departamento de La Guajira. Se abre una investigación para tratar de esclarecer los hechos que giran alrededor de la muerte de Ángel Osvaldo Martínez Sabino. Él se venía desempeñando como jefe de la oficina de asesoría jurídica de la alcaldía del municipio de Uribia, en el departamento de La Guajira. Las autoridades competentes informan que el funcionario fue atacado a bala cuando estaba dentro de su camioneta y se disponía a ingresar al parqueadero de su hogar. Aunque fue llevado inmediatamente hasta un centro asistencial, ya no tenía signos vitales. Inmediatamente se activó un plan candado para encerrar a los responsables. Sin embargo, nada, no hay rastro de ellos.
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0: 5:49, 5:49 a nivel regional y local. Lo que hablábamos ayer del vendedor de mangos que falleció luego de ser arrollado por un conductor que al parecer se encontraba en estado de embriaguez. Este accidente se registró en el barrio Don Alberto de esta ciudad, donde un vendedor de mangos perdió la vida luego de ser arrollado por un vehículo la noche del pasado lunes. El accidente se registró frente al parque de dicho sector, donde un automóvil marca Mazda colisionó fuertemente contra un triciclo de carga en el que se movilizaban dos hombres dedicados a la recolección de mangos. Tras el violento impacto, los dos ocupantes del triciclo salieron expulsados, cayendo gravemente heridos sobre el pavimento. Ahí acudió el personal de la ambulancia ofreciendo los primeros auxilios y fueron trasladados a un centro asistencial. Uno de los vendedores ingresó sin documentos de identificación. Pese a los esfuerzos del cuerpo médico, el hombre sufrió un paro y falleció a las 2:25 de la mañana de ayer martes. Falleció en la madrugada. Su cuerpo lo trasladaron inmediatamente a la morgue, donde los expertos forenses adelantarán las labores pertinentes para lograr establecer su plena identidad. Por su parte, el conductor fue sometido a una prueba de alicoramiento. Después de generar este accidente o de verse involucrado en este accidente, entre las principales hipótesis que se manejan, no se descarta un posible estado de embriaguez por parte del conductor. Sin embargo, serán los resultados oficiales de los exámenes toxicológicos y las pesquisas de criminalística las que determinen con exactitud si esto fue el motivante del hecho.
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0: Keiner Tordesilla Padilla fue la persona que encontraron sin vida en el barrio Villa Jaidín. La víctima fue interceptada por sujetos armados que le propinaron varios impactos de bala, dejándolo sin vida en plena vía pública, cerca a una iglesia pentecostal ubicada en el sector de Villa Jairí. Los habitantes de la zona llamaron a las autoridades, quienes se desplazaron hasta el lugar de los hechos para realizar el levantamiento del cadáver e iniciar los actos pertinentes, entre ellos la investigación.
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0: ¿Usted se enteró de esta persecución que se registró en las últimas horas en Valledupar, Beto?
1: No, señor.
0: Ah, dos capturados.
1: ¿Dónde fue?
0: Sí, señor, dos hombres fueron capturados en flagrancia por las autoridades en el barrio La Nevada. Debido a una rápida respuesta, a cargo de los miembros de la policía, quienes se encontraban adelantando labores de patrullaje, recibieron la descripción de los sospechosos y de inmediato emprendieron la búsqueda. Dos de los individuos que se movilizaban a bordo de una motocicleta, al interceptarlos y practicarles un registro preventivo, las autoridades confirmaron que se trataba de Armando de Jesús Álvarez, de 21 años, y Braulio Padilla, de 20 años, quienes fueron detenidos de inmediato. Durante el procedimiento, los policías recuperaron 4 teléfonos celulares que habían sido despojados a las víctimas, además de incautar un arma traumática tipo pistola calibre 9 milímetros con su respectivo proveedor y cartucho e inmovilizar el vehículo utilizado para el ilícito.
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0: Atención toda la comunidad en Valledupar, para que no los tomen por sorpresa. A partir de hoy entran en operación 3 cámaras. La que está ubicada en el semáforo de Lo Perena.
1: Sí, señor.
0: La que está ubicada en el semáforo de La Viña, ahí en toda la 9 con 17. Ajá. Y en el sector de Los Manguitos.
1: Ok.
0: Así que atentos todos para que no se lleven...
1: O sea, la del mercado ni la de la Nevada todavía no.
0: Solo tres. Sí, en reunión sostenida anoche con funcionarios de la administración municipal en cabeza de la secretaria de tránsito, Marinela Guillén, acordaron en poner en funcionamiento ya estas 3 cámaras en los diferentes puntos. En el semáforo de Lo Perena, el semáforo de La Viña y el semáforo de Los Manguitos. Ahí van a estar ubicadas inicialmente estas 3 cámaras. Pilas, ojo, atentos.
1: Ojo, deje de estarse volando el semáforo.
0: Comienzan las fotomultas. Nos toca, señores, a todos empezar un poco más a respetar las señales de tránsito.
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2: El secuestro de los policías en la vía Ocaña, Cúcuta, que fue al parecer perpetrado por el ELN, según las primeras informaciones que entregan las autoridades. La inteligencia militar y de la Policía Nacional hablan del secuestro de los tres uniformados: el mayor Freddy Rusi, patrullera Erika Tatiana Monroy y el patrullero Edinson Medina, pertenecientes al grupo élite de respuesta antiterrorista de la DIJÍN, en la vía Ocaña, Cúcuta. Los criminales, que se movilizaban en dos camionetas, interceptaron con fusiles el Chevrolet Spar rojo en que viajaban el mayor y los dos patrulleros. Luego los obligaron a subir a los vehículos y se los llevaron con rumbo desconocido en la curva Bucarica, en la curva Bucaracica, sobre la vía Cúcuta-Ocaña.
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2: Atentos, por favor, porque hoy se inicia la operación de las cámaras instaladas en algunos semáforos.
5: Sí, señor.
2: Arrancan tres inicialmente.
5: Sí, solo tres.
2: Los que están, las cámaras que están en el semáforo de Loprena, en la diagonal 16 con la carrera 12.
5: Aquí muy cerquita.
2: Sí. En la carrera novena con la calle 17, ahí en el sector conocido como La Viña.
5: Uh-huh,
2: y en la diagonal 21 con la carrera 19, el sector de Los Manguitos. Así iniciarán a operar las cámaras con infracciones aquellos que intenten volarse los semáforos. El que no respete las señales de tránsito, pues atentos con las fotomultas.
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2: Bueno, y mientras empiezan estas sanciones a los infractores, el sistema de transporte público en Valledupar sigue complicado, porque los conductores manifestaron que solo finalizarán el paro cuando les paguen.
5: Cuando les paguen.
2: Sí, señor.
5: Caramba, vuelve y juega, Javier.
2: El sistema público de transporte de Valledupar dice que solo firmarán un acuerdo y retirarán el bloqueo una vez les paguen los salarios y las prestaciones que les adeudan. Ayer la ciudad amaneció sin el servicio público porque los conductores decidieron bloquear la entrada a la empresa. Trabajadores actuales que les deben salarios, como ex trabajadores retirados de la empresa, que exigen el pago de la liquidación, seguridad social y Confacesar. Les adeudan y por ello ayer bloquearon y van a continuar con ello.
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0: Esa es la voz de Silvestre Dangond presentando esta canción de la autoría de Omar Quiles. El amor no muere.
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0: La sintonía a esta hora en temprano es más bacano. La sintonía, gracias al médico Jaime Núñez, se está reportando desde Buenos Aires, Argentina. Claro que ya usted sabe cuándo fue el momento
2: del reporte. Sí, no, ¿eh? Eso fue antes de comerciales.
0: Con el zuletazo.
2: Sí, señor.
0: Dice Severo Pencaso.
2: Cierto,
0: haciendo médico. Referencia al zuletazo.
2: Hey.
0: Un abrazo para usted, mi querido médico. El profesor Hermes Martínez, el Fowl.
2: El Fowl, profe.
0: También está con la sintonía de Olímpica Estéreo. Hoy queremos felicitar, vamos a desearle muchas felicidades al doctor Ferney Pineda Ruiz. Es el notario número 3. Está hoy de cumpleaños. Gran funcionario, buen notario y amigo. Lo queremos felicitar de parte de su esposa y sus hijos, especialmente los compañeros en la notaría, en cabeza del gran Pin Romero, deseándole hoy muchas felicidades al doctor Ferney Pineda Ruiz, el notario 3, notario tercero del municipio de Valledupar. Se encuentra de cumpleaños. Estamos deseando muchísimas felicidades en el día de hoy. Al Bayero Díaz también le estamos deseando un feliz cumpleaños en este 19 de agosto del año 2026.
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0: 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Bueno, Beto, por favor, recuérdeme los resultados. ¿Cómo cayó la lotería?
6: Caribeña anoche.
0: A ver, caribeña.
6: 35.88.
0: Sí, señor.
6: Y si no anoche.
0: A ver.
6: 19.31.
0: 19.31. 31.
6: Sí, señor.
0: Muy bien, resultados.
6: Noche.
0: Me los recuerda, por favor.
6: Caribeña noche.
0: Caribeña noche.
6: 35.88.
0: 35.88.
6: Si no anoche. 19.31.
0: También quiero reportar la sintonía. Ya revisó don Amador Becerra, el vigilante del río. Don Amador Becerra está en sintonía de temprano, es más bacano. Don Amador, buenos días. ¿Cómo amaneció? Es denominado también el agente de turismo en el río.
6: Ok.
0: Don Amador Becerra, ahí en la sintonía de temprano es más bacano. Temperatura.
6: Por favor.
0: Actualizamos porque podría llover hoy otra vez. Ayer llovió. ¿Cómo le fue, Cami? Buenos días.
7: Buen día.
0: ¿Con el aguacero? Bien.
6: Bien, Cami.
7: Sí.
6: ¿Bien?
7: Me ¿sí? hizo fue acostarme sabroso.
6: Sí, ya.
0: Aprovechó, ¿no?
7: Sí, ya sabroso.
0: Bien. 26 grados centígrados tiene Valledupar a esta hora. El cielo está mayormente soleado. Tendremos una máxima de 36 grados. Pronóstico de lluvias como eso de las 5 de la tarde. Durante la mañana soleado, mediodía soleado, después de la tarde, 2 de la tarde, uh-huh, arranca la nubosidad,
6: sí,
0: y las probabilidades desde las 5 en un 20%, pero el pronóstico diario está en un 40%.
6: Está alto. Muy bien.
0: Es alto, sí, señor.
8: 320.

0: 6 de la mañana con 12 minutos. Atentos a los diferentes concursos para esta mañana del miércoles 19 de agosto. 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
1: Qué vaina buena.
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0: 6:13 y también la invitación a todos los tenderos de Valledupar y la región. 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Y ahora hago el recorrido de la gran sintonía al 321-61-99-937 de Olympic Stereo. Oyentes que se están reportando desde ya, también escriben la palabra reflexión. Reflexión, escriben la palabra reflexión y ustedes van a recibir un mensaje especial para este día. Escriba de inmediato la palabra reflexión y comience el día positivo, de manera positiva, con temprano es más bacano.
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0: Esta es la canción del primer lugar en Olympic Stereo. Binomio de Oro de América. Canción de Chuto Díaz. Si tú estás aquí. El acordeón de Israel Romero. La voz de su hijo Israel David. Si tú estás aquí.
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0: Versión en vivo con Mario Cerchán, Chucho Campo. Esta canción de Rafael Britón. Te quiero más que a mi vida.
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0: 6 de la mañana con 25 minutos. 6 con 25 minutos. Y el barrio Populandia de Valledupar se prepara para el gran concierto en la celebración de sus 20 años, 20 años ya de haber sido creado el barrio y siempre de la mano de Olímpica Estéreo. Recordamos, antes de construirse la primera vivienda, con la invitación del padre Rafa Amaya, realizábamos actividades ahí en el sector para empezar a colocar la primera piedra.
2: Así es,
0: en el barrio Populandia, ya convertido hoy en un importante sector de la ciudad, y ya se cumplen 20 años. El 29 de agosto haremos presencia con Olímpica Estéreo y el respaldo de toda una comunidad, de la Junta de Acción Comunal, al amigo Orlando y a todos los pertenecientes a la Junta de Acción Comunal, defensores del sector, defensores de la comunidad, le enviamos nuestro saludo especial. Estaremos con la orquesta de Jesse Jackson, los Camorales, Carlos Tobío y Hugo Staris en el acordeón, DJ Loco Quintero, agrupaciones que actuarán totalmente gratis en un escenario para celebrar los 20 años de haberse creado el barrio Populandia.

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0: Ha presentado oficialmente la renuncia el vallenato Alfonso Campo Martínez, quien era magistrado del Consejo Nacional Electoral. Laboró hasta ayer durante 4 años, permaneció al servicio de Colombia en el Consejo Nacional Electoral. Deja un gran periodo y al parecer su renuncia obedece a aspiraciones.
1: Ah, ok.
0: Para continuar su vocación de servicio. En los cargos donde ha estado, se ha destacado por ser un brillante funcionario. Alfonso Campo Martínez se despide del Consejo Nacional Electoral y anuncia nuevos proyectos en su vida profesional.
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0: hijo del compositor Rafael Díaz, miembro de esa gran dinastía. El Bayero Díaz se encuentra de cumpleaños. Olímpica Estéreo presente en los 20 años del barrio Populandia con un gran concierto para el sábado 29 de agosto a partir de las 7 de la noche, totalmente gratis. DJ Loco Quintero, la orquesta de Jesse Jackson, Los Camorales y Carlos Tobío con el acordeón de Hugo Ustaris. Bono Zabaleta culminó un fin de semana cargado de éxitos. Atención, Vallenatos Unidos por Colombia, una iniciativa artística en apoyo a los damnificados del terremoto. En Villanueva habrá Festival Cuna de Acordeones. Se ha venido especulando sobre la posibilidad del aplazamiento, pero los directivos ya se están pronunciando que habrá festival. No se aplazará el Festival Cuna de Acordeones.
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Lo más bonito, Roberto Calderón es el autor, sanjuanero, en la voz de Diomedes Díaz. Y el acordeón de Juancho Ruiz, del álbum musical La Locura, Lo Más Bonito.

0: Aquí estamos en el goce de esta mañana del miércoles 19 de agosto del año 2026. Nuevamente queremos enviar nuestro saludo y felicitaciones para el doctor Ferney Pineda Ruiz. Es el notario tercero del municipio de Valledupar. Está de cumpleaños, apreciado notario, doctor Ferney Pineda Ruiz. Le enviamos un enorme abrazo hoy en su día de cumpleaños de parte de su esposa, sus hijos y todos los compañeros de la notaría en cabeza del gran Pin Romero, deseándole muchas felicidades hoy al doctor Ferney Pineda Ruiz, notario tercero del municipio de Valledupar, que está de cumpleaños.
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0: Bono Zabaleta, al lado de Daniel Maestre, nos presentan un balance positivo de lo que fue el fin de semana a nivel de las presentaciones. Estuvieron realizando shows en vivo en tres departamentos, en el Cesar, Boyacá y en el Huila, donde en cada uno de los escenarios se pudo sentir esa magia, esa fuerza y ese impacto que sigue teniendo la agrupación en vivo, especialmente con su cantante, el Bono Zabaleta, que se entrega con gran profesionalismo día a día en los escenarios de Colombia.
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0: Mujer marchita, Jorge Oñate con el acordeón de Juancho Royce. Vuelve y juega Juancho Royce en la programación de Olímpica Estéreo. Esta vez con su acordeón, una vez más, al lado de Jorge Oñate, una canción de Daniel Celedón, Mujer marchita.
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0: 6:49 minutos. Atentos en toda la ciudad, porque recuerden que ya desde hoy, miércoles 19 de agosto, empiezan a operar las cámaras para las fotomultas instaladas en diferentes semáforos de la ciudad. Tres puntos arrancan inicialmente. Son ellos, las cámaras que están ubicadas en los semáforos del Lo Perena, ahí en la diagonal 16, con la carrera 12, en el sector de la carrera novena, con la calle 17, ahí en toda la esquina de La Viña, y en Los Manguitos, en la diagonal 21, con la carrera 19. Ya fueron, a partir de hoy, habilitadas las cámaras para las respectivas fotomultas, para que ustedes tomen todas y cada una de las precauciones. Se busca con ello que las personas sean más respetuosas de las señales de tránsito. Si usted no comete infracciones, obvio que no va a recibir ninguna sanción.
2: Exactamente.
0: Pero si se vuelve respetuoso con las señales de tránsito, eso va a ayudar a que tengamos una mejor ciudad, y eso va a ayudar también a que usted no sea multado, no le aparezca ninguna infracción. Entonces, comencemos desde hoy la tarea, todos, de respetar las señales de tránsito.
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1: Y es sobre el departamento de La Guajira, que sigue envuelto la ciudad de Maicao, también en la ola de inseguridad. Cuando apenas se estaba conociendo la noticia de la liberación de una generadora de contenido.
7: Sí, señor.
1: Ya fue liberada el día de ayer después de permanecer, al parecer, secuestrada durante varios días. La liberaron.
7: La comerciante Angie Argáez regresó a la libertad tras ser secuestrada en la puerta de su casa.
1: Ahora se anuncia un nuevo o una nueva desaparición. Según las primeras informaciones, se trata de una joven en el día de ayer que fue raptada. La joven, al parecer, se encontraba con su familia adelantando ayudas humanitarias y con la intención de poner un granito de arena en medio de estas dificultades. Mientras estaba adelantando la ayuda de estas, recibió una llamada que le cambió por completo el rumbo del día.
7: Caramba.
1: Recibiendo la noticia, la mamá, sobre su hija que había sido llevada por desconocidos al municipio fronterizo en el departamento de La Guajira. La mamá de la joven estaba adelantando ayudas humanitarias y recibió esta lamentable noticia sobre el supuesto secuestro de su hija, que aún las autoridades no han entregado más información.
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1: No somos emisora, somos parte de la gente. Yo escucho Olímpica Estéreo porque me gusta la radio. Nos escuchan por nuestra frecuencia 93.7 y a través de la aplicación, y nos ven en nuestras redes sociales. ¿Qué es noticia hoy, miércoles 19 de agosto del 2026?
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1: Registramos el cumpleaños hoy de el Ballero Díaz, miembro de esa gran dinastía, hijo de el compositor Rafael Díaz, sobrino de Diomedes Díaz. El Ballero Díaz se encuentra hoy celebrando su fecha de cumpleaños. Atención, crece el entusiasmo en el barrio Populandia por la celebración de sus 20 años de haber sido creado este barrio en Valledupar, que tendrá el sábado 29 de agosto, desde las 7 de la noche, un concierto totalmente gratis con la presentación de DJ Loco Quintero, la orquesta de Jesse Jackson, Los Camorales y Carlos Tobío con el acordeón de Hugo Ustaris. Rafa Pérez, una voz por el vallenato y por Colombia. El artista, en medio del show de compositores en Paz del Río, Boyacá, hizo una pausa para solidarizarse con las víctimas y damnificados del terremoto que sacudió a Colombia. Allí estuvo acompañado de los compositores Alberto Tico Mercado, Chiche Maestre, Daimer Marín y José A. Moya. En el momento también reflejó lo que Rafa representa dentro del vallenato. Mucha atención, Mono Zabaleta culminó un fin de semana exitoso en tres departamentos: El Cesar, Boyacá y Huila. Vallenatos Unidos por Colombia, una iniciativa en apoyo a los damnificados del terremoto. La comunidad artística del vallenato, conformada por cantantes, compositores, acordeoneros, cajeros, guacharaqueros, coristas, guitarristas, bajistas e integrantes de diversas agrupaciones musicales, anuncian la realización de un concierto benéfico en Valledupar. Una iniciativa que cuenta con el respaldo y acompañamiento de la administración municipal, y donde ya han confirmado la presencia artistas como Fabián Corrales, Wiltran Castillo, Chiche Maestre, Iván Ovalle, Roberto Calderón, Rafa Manjarres, Panguito Maestre y Oscar Gamarra. Atención, la Fundación Cocha Molina inaugura la sede de Huellas del Maestro para potencializar la formación académica de los futuros médicos, o los futuros músicos más bien. Oscar Gamarra y Camilo Carvajal, el vallenato joven que se proyecta por toda Colombia de la mano de su manager, Luis Campillo. Festival Cuna de Acordeones no contempla aplazamiento, según lo anuncia el Consejo Directivo, y se mantienen las fechas para su realización.
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0: Los inicios de Peter Manjarres al lado de Juan Mario El Espriella, una canción del catedrático Juan Manuel Pérez, La que me quita el sueño.
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0: Y así es la vida. Avanzamos en esta mañana del miércoles 19 de agosto del 2026.
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0: Rafa Pérez, una voz por el vallenato y por Colombia, en medio de su show de compositores que llevó a cabo en Paz del Río, en el departamento de Boyacá, el exitoso cantante Rafa Pérez hizo una pausa para solidarizarse con las víctimas y damnificados del terremoto que sacudió al país recientemente. Allí en este show musical, en el escenario, estuvo acompañado de los compositores Alberto Tico Mercado, José Alfonso Chiche Maestre, Daimer Marín y José Amoya, donde pidió un minuto de silencio en memoria de las víctimas y envió ese mensaje de fuerza y esperanza para todas las familias afectadas. El momento también reflejó lo que Rafa Pérez representa dentro del vallenato, el respeto por sus raíces y el reconocimiento a los compositores, quienes son la esencia de la música. Constantemente, Rafa Pérez ha estado unido a los autores de nuestro folclore, a los grandes maestros del género, a quien les hace su homenaje, los resalta y les hace un reconocimiento más que especial. Y cada vez que tiene la oportunidad, lo lleva a los escenarios del país para que, además de conocer los éxitos en la voz de un gran intérprete como Rafa Pérez, Colombia conozca también a sus autores.
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Canción del maestro Leandro Díaz, la voz de su hijo Ivo, con el acordeón de Raúl El Chiche Martínez. Historia de un niño. Sigue la ruta en Temprano es Más Bacano. Los que a esta hora están llegando a la sintonía, los saludamos acompañados de José Roberto, Beto Campo y Javier FM, Javier Fernández Maestre. También súmale a ello los grandes artistas que desfilan permanentemente con sus canciones. Marcos Díaz y Alex Vanga, dos coristas que se convirtieron en cantantes, en solistas. Marcos Díaz, que estuvo con Beto Zabaleta, con el Binomio de Oro. Alex Vanga, que estuvo con Ismael Rudas y Jesús Manuel, con Jorge Oñate y Alvarito López, y luego voz líder de Los Diablitos y ahora como solista. Ellos unidos en esta canción que se llama El Precio de la Felicidad.

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0: Las réplicas permanentes. Hoy volvió a temblar en la zona del Chocó, en cercanías de las costas. Un temblor de 3.8 en la escala de Richter. Con profundidad superficial se registró a 43 kilómetros de Bahía Solano, en el departamento del Chocó, donde las autoridades ya están adelantando las investigaciones para tratar de esclarecer si se registra o no algún hecho lamentable. El epicentro, las aguas del Océano Pacífico, en las cercanías de la costa del departamento del Chocó. Según el informe técnico del organismo de monitoreo, el movimiento telúrico tuvo una profundidad superficial clasificada con menor a 30 kilómetros.
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0: Vamos a iniciar en Temprano es Más Bacanón, la sección más deliciosa del día, con el patrocinio de Arepasán, la harina precocida de maíz preferida en la costa colombiana. 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

0: ver, señora mía, escuche por favor esta canción, señora mía, y actívese con La Mañana de Temprano es Más Bacano. Señora mía, Poncho Zuleta, en el canto con el acordeón de Alberto Beto Villa. La registraron a nombre de Tulio Villalobos Támara.
1: ¿Qué será eso?
0: ¿Ah? ¿Ah? Caramba, Tulio Villalobos Támara. 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
0: Vallenatos Unidos por Colombia, una iniciativa artística en apoyo a los damnificados del terremoto. La comunidad artística del vallenato, conformada por cantantes, compositores, acordeoneros, cajeros, guacharaqueros, coristas, guitarristas, bajistas e integrantes de diversas agrupaciones musicales, anuncia la realización de un concierto benéfico aquí en Valledupar. El propósito del evento es brindar apoyo y recaudar ayudas para las familias damnificadas por el reciente terremoto ocurrido en el país. Esta iniciativa cuenta con el respaldo, al parecer, y el acompañamiento de la Alcaldía de Valledupar, en cabeza del doctor Ernesto Orozco, según lo anunciado a través del boletín que fue enviado por Iván Ovalle. La organización informa que en los próximos días se estaría confirmando la fecha, el lugar y la programación artística del evento. Se está haciendo desde ya la invitación a entidades públicas, privadas, los medios de comunicación y a la ciudadanía en general a vincularse a esta causa para estar unidos dentro del folclore y mostrar nuestro respaldo solidario desde Valledupar a los hermanos damnificados. Según lo manifiesta la información enviada por Iván Ovalle, ya han confirmado su presencia en el evento Fabián Corrales, Wilfran Castillo, Chiche Maestre, Roberto Calderón, Rafa Manjarres, Panguito Maestre, Oscar Gamarra y el mismo Iván Ovalle.
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0: Fabián Corrales presentando a través de Olímpica Estéreo esta canción de Omar Geles. Sigo esperando. Y es agosto, ¿sí? 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
0: Ya estamos listos a través de Olímpica Estéreo en Temprano es Más Bacano para celebrar cumpleaños. En este miércoles 19 de agosto del año 2026, queremos enviarle un abrazo enorme de feliz cumpleaños al doctor Ferney Pineda Ruiz. Es el notario tercero del municipio de Valledupar. ¡Se encuentra de cumpleaños! Oiga, doctor, enorme abrazo para usted, en nombre de su esposa, sus hijos, toda la familia, amigos, sus compañeros de trabajo en la notaría, en cabeza del gran Pin Romero. Para el doctor Ferney Pineda Ruiz, notario tercero del municipio de Valledupar, es Olímpica Estéreo quien le envía esta felicitación de manera muy especial.
2: Te lo vengo a celebrar con todos tus amigos, te venimos a cantar.
0: Hoy también le estamos celebrando el cumpleaños a un gran profesional y amigo, Númara Flores, representante actual del cantante Beto Zabaleta. Nuestro gran amigo Númara Flores. Lo vamos a felicitar de parte de nuestro gerente Álvaro Vergara y todo el equipo de Olímpica Estéreo, Beto Campo, Connie Salvear, John Carlos Obeso y este servidor Javier FM, Javier Fernández, maestre, para Númara Flores. Hoy le estamos deseando un feliz cumpleaños. Más reportes, más cumplimentados, más sintonía a esta hora con Olímpica Estéreo. A ver, a ver, a ver. Vamos a dejar que sí, sí. Señor. Comienzan las fotomultas.
3: Sí. La pila con eso, ¿ah?
0: Buenos días, buenos días, buenos días. ¿Cómo amanecen? Bendiciones también para ustedes. Enorme placer saludarlos en la gran sintonía. Desde el barrio La Nevada, Luister DJ Contreras, ahí en la gran sintonía, Luister, saludo especial para ti. Hoy queremos felicitar de cumpleaños a Diana Cuello Escobar, en Urumita, ahí en el departamento de La Guaira. Toda la familia le está deseando felicidades a Diana Cuello Escobar, que se encuentra en sintonía de Olímpica Estéreo, celebrando su fecha de cumpleaños. ¡Felicidades! A los cumplimentados en el día de hoy, que se reportan al 321-6199-937 de Olímpica Estéreo. Con este mensaje especial de Temprano es Más Bacano.
4: Escúchalo, mi hermano, y verás que donde vayas, la pasarás bacano. 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
0: Sigo hasta ahora con los reportes, reporte de sintonía. El primo hermano Albeniz Jiménez, ahí se reporta esta hora en sintonía. También quiero felicitar, o más bien saludar, nada de felicidades. Bueno, lo felicito porque es un gran profesional.
3: Sí.
0: Pero reportar la sintonía de un gran amigo. ¡Ah, está de cumpleaños! ¡Caramba! Sí. Hágame el favor, mi estimado Camilo, hágame el favor, porque hoy estamos de celebración. ¡Hombre, qué gusto! Celebrar en Olímpica Estéreo el cumpleaños de un gran profesional de la medicina, el doctor José Acosta, cirujano bariátrico, está de cumpleaños, orgullo de Villanueva. Para la medicina en Colombia, con esfuerzo, con lucha y hoy convertido en todo un profesional, al doctor José Acosta, en Olímpica Estéreo, lo estamos felicitando de manera muy especial en su día de cumpleaños. Un abrazo, mi doctor.

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0: Revisemos, Beto, por favor, los hechos que a esta hora se suman al interés general, especialmente lo de la activación desde hoy de las tres cámaras.
2: Sí, señor.
0: En tres puntos diferentes. Hablemos de ello.
2: Tres cámaras, sí, señor. Sí. La que está ubicada aquí muy cerca, en la calle 16 con 12, esquina en Lo Perena. Uh-huh. La otra cámara que está ubicada en la carrera novena con calle 17, esquina, ahí en el sector de la Viña. Y la tercera cámara que está en Los Manguitos.
0: Serán tres puntos iniciales. Comenzaron desde hoy, 19 de agosto. Van a estar ya en operación. Están en operación.
2: Sí, están en operación.
0: Para que no sean sorprendidos y después con la exclamación, yo no sabía. O la frase, no, pero si no me dijeron nada. O sea que le estamos informando. Valledupar, ojo, los puntos donde ya están funcionando las cámaras detectoras de infracción. En el Operena, diagonal 16, con la carrera 12, ahí en ese semáforo, ya está funcionando. En la Viña, en la carrera novena, con calle 17, en ese semáforo. Y en el sector de Los Manguitos, vea, a esta hora precisamente, esos puntos son
2: neurálgicos, Javier.
0: De mucha movilidad.
2: Te cuento que, sin exagerar, ya han pescado más de uno, ¿eh?
0: Sí, sí.
2: ¿Seguro
0: sí,
2: que sí?
0: Sí, hoy se va a dar gusto la cámara.
2: Ay, hoy va a ser así, día.
0: Haciendo de las suyas.
2: Y el señor, y no esté tapando la placa.
0: Hoy
2: de
0: se funde
2: foto.
0: Esa cámara, ¿oyó?
2: No, señor. Uh-huh. Tenga mucho cuidado.
0: Se funde esa cámara porque no estamos acostumbrados. Recuerden que nos incluimos. No estamos acostumbrados a ser respetuosos con las señales de tránsito. Y debemos aprender a vivir en sociedad. Portarnos bien para tener una ciudad más segura. Es una campaña de Olímpica Estéreo.
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0: Bueno, señor, coménteme. En deportes, ¿qué me tiene?
2: El mundo deportivo, Javier, hoy arranca el fútbol profesional colombiano. Uh-huh. Recuerde que estuvo paralizado.
0: Un pare solidario.
2: Sí, señor, por el tema del terremoto en Colombia.
0: Sí, un pare solidario.
2: Hoy hay partidos de la Primera A, de la Primera B y de la Copa Colombia. Uh-huh. De la Primera A, Águilas Doradas se enfrenta a Llaneros a las 4 de la tarde y el Cúcuta Deportivo frente a Internacional de Bogotá a las 6 de la tarde.
0: ¿Y el Alianza juega hoy también?
2: El Alianza juega por Copa Colombia, sí, señor, hoy frente al Once Caldas a las 7:30 en Manizales.
0: Manizales, de visitante, sí, en Manizales. Y lo tendremos en la fecha del fútbol profesional colombiano el próximo viernes en Valledupar ante el Deportivo Pereira. El Alianza Valledupar, nuestro equipo de la ciudad, se enfrenta el próximo viernes, juega de local frente al Deportivo Pereira, así que prepárate, Víctor Manga.
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0: No somos emisora, somos parte de la gente. Yo escucho Olímpica Estéreo porque me gusta la radio. Nos escuchan por nuestra frecuencia 93.7 y a través de la aplicación ahí en su celular y nos ven en nuestras redes sociales. con el apoyo periodístico y colaboración de Paul Bolaño Saurid y Agustín Bustamante, lo que es noticia en el Vallenato hoy.
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0: Miércoles 19 de agosto registramos el cumpleaños de El Vallero Díaz. Está cumpliendo años en el día de hoy. Y también felicidades para Numar Flores. Es el representante artístico y musical en la actualidad de El Todoterreno del Vallenato, Beto Zabaleta. 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Rafa Pérez, una voz por el Vallenato y por Colombia. Mono Zabaleta culminó un fin de semana exitoso. Vallenatos Unidos por Colombia, iniciativa artística en apoyo a damnificados del terremoto. La Fundación Cocha Molina inaugura la sede de Huellas del Maestro para potencializar la formación académica de los futuros músicos. Oscar Gamarra y Camilo Carvajal, el Vallenato Joven que se proyecta por toda Colombia de la mano de su manager Luis Campillo. Festival Cuna de Acordeones no contempla aplazamiento. Consejo Directivo mantiene las fechas.
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0: Allá, Karen Lizarazo. La canción es de Melqui Suárez. Amor prohibido. Listo, May, permítame, vamos a darle inicio a la sección más deliciosa del día con el patrocinio de Arepasan, la harina precocida de maíz preferida en la costa colombiana. 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
0: De Javier a Javier, ¿ah?
3: ¿Eh? Sí, señor.
0: Vamos a conectarnos a esta hora en directo con Olímpica Estéreo Bogotá. Ahí está Javier Fernández Franco, el cantante del gol. Nos presenta las tres noticias deportivas del momento. Hermano, tocayo y amigo, buen día.
4: Aquí estamos. ¿Qué tal a todos? Un abrazo cordial. A través de Olímpica Estéreo y de El Cantante del Gol tenemos noticias importantes para ustedes. Hoy hay dos partidos muy interesantes. Uno que tiene que ver con Independiente Santa Fe en la Copa Suramericana frente al River Plate, que además tiene a Rafael Santos Borré y a Angelito Correa en la formación titular. Serán titulares hoy los dos jugadores del River Plate. Hoy aparecerá el colombiano Rafael Santos Borré de regreso, porque ya jugó en el equipo riverplatense frente a Independiente Santa Fe. También tendrá bajas el conjunto riverplatense. Gonzalo Montiel no va a estar con ellos. Marcos Acuña tampoco, y tampoco Sebastián Driussi. Esas son las bajas que tiene el River Plate, que ya se encuentra en la ciudad de Bogotá. Esa platica, parte de la platica, para que sepan y para que vayan por favor al Campín a apoyar primero a Santa Fe, que es representación colombiana, y después apoyar a los damnificados del terremoto, parte de esa plática de la taquilla será destinada para ellos, es decir, para los damnificados del terremoto que infortunadamente azotó a nuestro país. Eso por un lado. En la Copa Libertadores perdió, infortunadamente, el Deportes Tolima frente a Independiente del Valle 1-0. Y hoy comienza la Liga. Bueno, comienza, no, se reinicia la liga. Les voy a contar los partidos que se van a jugar por nuestra liga Betplay. Águilas Doradas a las 4 de la tarde frente a Llaneros, y después a las 6 de la tarde el Cúcuta Deportivo frente a Internacional de Bogotá. Esos son los partidos que se van a jugar. Tengo noticias también de los jugadores colombianos, como Luis Díaz, 3 partidos, 3 goles para Lucho Díaz, que este sábado jugará una final allá en el fútbol de Alemania. Dairon Asprilla con el Bolívar anotó frente al Sao Paulo, no alcanzó infortunadamente al equipo de Bolívar. Sebastián Villa con golazo con Boca Juniors frente a Recoleta en la Suramericana, le ganaron 2-0 y se clasificaron a los cuartos de final. No olviden, este viernes hay partido de las estrellas en el Campín de Bogotá, organizado por el capitanazo Mario Alberto Yepes. Van a estar las grandes figuras y algunos que están activos, como Teo todavía, y otro que no se ha retirado, el jugador Radamel Falcao García. Los dos van a estar en ese juego. Ya nos lo ha confirmado aquí en Olímpica Estéreo Mario Alberto Yepes. No pueden faltar ese partido, porque la platica también será para los damnificados del terremoto. Abrazo para todos, y aquí estamos con ustedes siempre, todos los días, informándoles sobre lo que pasa en materia deportiva y todo lo que sucede en nuestro país. Que el Señor le bendiga. Un abrazo. Síganos en Olímpica Estéreo y en las redes sociales de El Cantante del Gol. Abrazo para todos.
0: Muchas gracias por esa información oportuna, actual, del deporte desde la capital colombiana. 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

0: Esa es la voz de Iván Villazón a través de Olímpica Estéreo con la verdad de mi mentira. Gonzalo Arturo El Cocha Molina le acompaña en el acordeón y la canción La verdad de mi mentira.
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0: Oscar Gamarra y Camilo Carvajal, el vallenato joven que se proyecta por toda Colombia de la mano de su manager Luis Campillo, a quien hay que felicitar. Una buena labor, con una experiencia nueva, el acordeonero, ahora en su función de manager de estos jóvenes talentos y proyectándose por toda Colombia, conquistando nuevas plazas con la visión empresarial que le ha dado Luis Campillo a la agrupación, que selló con broche de oro una gira de conciertos en 4 departamentos. El pasado fin de semana estuvieron en Codazzi, en las fiestas de Aguachica, en Coello en el Tolima, Campo Alegre, Huila, y finalizaron la noche anterior en Santa Elena, departamento de Bolívar. Con un show en vivo arrollador, el grupo ha logrado romper las fronteras de la región Caribe y del interior del país, donde se están proyectando con toda la fuerza. Su secreto, una propuesta que equilibra perfectamente el vallenato auténtico con la frescura romántica y parrandera que exige la nueva generación. Ya se están viendo los frutos de Luis Campillo como manager, llevando a Oscar Gamarra y Camilo Carvajal a conquistar nuevas plazas para lograr esa proyección nacional donde corean sus éxitos.
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0: Hay dos hechos y se relacionan al clima, pues que son como paradójicos, diríamos. Se habla del fenómeno del Niño que podría extenderse en Colombia hasta inicios del 2027.
3: Hasta marzo, más o menos, ¿no?
0: Sí, esto va para largo.
3: Sí, señor, fuerte.
0: La ola de calor, condiciones asociadas del fenómeno del Niño que ya vienen afectando a diferentes regiones en Colombia. Las recientes proyecciones climáticas que muestran que este evento se mantendrá durante los próximos meses y podría extenderse hasta principios del 2027. Eso anuncian los expertos. Ojalá Dios permita que eso no se extienda, porque el daño que estaría ocasionando al agro colombiano sería fatal. Estamos enfrentados a un escenario en el que disminuyen las lluvias, se eleva la temperatura y aumentan las presiones sobre el suministro de agua potable, la producción agropecuaria y la generación de energía hidroeléctrica.
3: Tres
0: factores,
3: sí, claro,
0: fundamentales en la necesidad de todos los colombianos. Ahora bien, eso es del fenómeno del Niño. Pero estamos atravesando en estos momentos una onda tropical. Desde ayer arrancó y irá hasta el 21 de agosto.
3: A eso obedecen las lluvias, ¿no?
0: A eso obedecen las lluvias, precisamente, la onda tropical que ha anunciado el IDEAM. Entre el 18 y el 21 de agosto se esperan lluvias intensas en varias regiones de Colombia. Aquí en Valledupar llovió ayer y ahora vamos a mirar el pronóstico para hoy. Desde mañana jueves y el día viernes se podrían intensificar las lluvias debido al paso de la onda tropical número 38 que atraviesa el océano Atlántico. Actualicemos el estado del tiempo. Miremos, 30 grados a esta hora, soleado. Se mantiene la máxima en 36 grados, soleado toda la mañana, y a las 4 están las probabilidades de lluvias con 15%. Pero el pronóstico diario están en un 35%. No olviden, señores, que esto es pronóstico, puede variar.
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0: ¡Ay, bonita! Oye, bonita, ese cariño que nos tenemos los dos, mujer, es único. Aquí está Diomedes Díaz, con el acordeón de Nicolás Elías Colacho Mendoza. Canción del mismo Diomedes, bonita.
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0: Bueno, esta es la radio que te hace gozar y la radio que también te entrega a ti los momentos importantes para que conozcas sobre los productos de alto interés. 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

0: Los Betos, el catálogo, la discografía musical, la movemos en Temprano es Más Bacano y nos encontramos con esta buena canción que se llama Vuelve. Beto Zabaleta, al lado de Beto Villa.
1: Los Betos del Vallenato.
0: Los Betos tradicionales y auténticos Betos del Vallenato, que tuvieron una gran etapa dentro del folclore vallenato y dejaron gratas recordaciones. Una generación que creció con la música de los Betos del Vallenato. 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
0: Miremos rápidamente nuestros reportes. Nos escriben desde Fundación en el departamento del Magdalena. Caterina Spiter, José Contreras. Están en una tienda, a esta hora hay una tienda, los amigos en Fundación Magdalena, con la sintonía. Luis Ángel Salinas, desde la capital colombiana, nos está escuchando a través de la aplicación, ahí en su celular. Desde la Secretaría de Salud, el conductor de la empresa, Luis Enrique Bastidas, está escuchando Temprano es Más Bacano. Buen día, gracias por ese gran reporte que nos entregan nuestros oyentes en Temprano es Más Bacano. Yair, el gran Yair, el hombre de los, sé que es el hombre de los polarizados, ahí está reportándose también con la sintonía de Olímpica Estéreo. 321-6199-937 de Olímpica Estéreo. La dirección, como no, ya se la compartimos inmediatamente. Nos preguntan cuál es la dirección donde se va a hacer lo de el Cocha Molina. Eso será en la carrera séptima 13A27. Ahí se va a inaugurar la sede de Huellas del Maestro con la intención de potencializar la formación académica de los futuros médicos, músicos, perdón.
1: Los futuros músicos.
0: Músicos.
1: Sí,
0: sí. Esto será en la carrera séptima 13A27. Os pregunta este oyente aquí a través de nuestro WhatsApp 321-6199-937 de Olímpica Estéreo. No, está equivocado, mi amigo. Dice este oyente que el fenómeno del niño es algo que se ha inventado la élite.
1: No, señor.
0: Para justificar altos costos en servicios públicos.
1: No, para nada.
0: Oh, mi hermano. ¿Cómo se va a estar uno inventando un fenómeno del niño? O sea, que el no llover, durar más de dos meses sin caer lluvia,
1: es invento.
0: Por el fenómeno del niño, es un invento.
1: Invento. ¿A dónde?
0: Está, compadre, por favor. A ver, Peri, ¿cómo amaneces?
1: Peri.
0: Buen día, mi hermano.
4: Buenos días.
0: Pendientes aquí en la gran sintonía con Olímpica Estéreo y con Arepasán también. 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

0: No te detengas, aquí están los Camorales, son de los artistas invitados que estarán el 29 de agosto en el barrio Populandia desde las 7 de la noche. Totalmente gratis será este concierto en la celebración de los 20 años de este gran sector de Valledupar.
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0: Bien, esta iniciativa de el cantautor Iván Ovalle, interesante.
3: Sí, señor.
0: Ojalá se pueda hacer realidad para que se sienta desde Valledupar ese apoyo a los damnificados por el fuerte terremoto que sacudió al país y afectó a gran zona de nuestro territorio colombiano. Iván Ovalle está haciendo la invitación a todo el gremio vallenato para que hagan parte de esta jornada de solidaridad. El llamado es para cantantes, compositores, acordeoneros, cajeros, guacharaqueros, coristas, guitarristas, bajistas e integrantes de diversas agrupaciones musicales para que hagan presencia en este concierto benéfico que se está programando. Aún no hay sitio, aún no hay fecha. Lo primero que adelantó Iván Ovalle es presentarle la propuesta a las autoridades en cabeza del señor alcalde de la ciudad. Y tengo copia de la carta que le fue enviada al alcalde Ernesto Orozco, donde expresa asunto propuesta para la realización del concierto solidario Vallenatos Unidos por Colombia en beneficio de los damnificados del terremoto en Colombia. Respetado alcalde, recibo un cordial saludo de Organización Vallenatos Unidos por Colombia. Nos dirigimos a usted con el propósito de presentar una propuesta para la realización de un concierto solidario con artistas vallenatos de amplio reconocimiento nacional e internacional a llevarse a cabo. Se presenta en la propuesta en el Parque de la Leyenda Vallenata Consuelo Araújo Noguera de Valledupar. Primero, objeto, realizar un evento musical benéfico que permita recolectar fondos para apoyar a las familias damnificadas por el reciente terremoto ocurrido en Colombia a través de la venta de boletería y donaciones. Segundo, justificación. Valledupar es la capital mundial del vallenato y epicentro de la solidaridad del Caribe. Ante la emergencia que viven nuestros compatriotas afectados por el sismo, la música vallenata se convierte en el vehículo ideal para unir al país y brindar ayuda oportuna. Un concierto de esta magnitud en un escenario emblemático como el Parque de la Leyenda generará un gran impacto social y mediático para la causa. Propuesta general, fecha sugerida a definir en conjunto con la alcaldía, priorizando la urgencia de la ayuda. Lugar, Parque de la Leyenda, artistas, vallenatos de amplio reconocimiento que han manifestado su voluntad de donar su presentación musical para esta causa. Organización, la logística general, seguridad, permiso, sonido, tarima y difusión institucional del evento estaría a cargo de la Alcaldía de Valledupar. El costo de las entradas será definido por la Alcaldía. El 100% de los recursos recaudados por venta de boletas y donaciones serán destinados íntegramente a los damnificados del terremoto a través de los canales oficiales que la Alcaldía y la Unidad Nacional de Gestión de Riesgo dispongan. Compromiso de Vallenatos Unidos por Colombia, gestión y coordinación de la nómina artística donante, apoyo en la difusión del evento a nivel nacional con artistas y medios aliados, veeduría para garantizar la transparencia en la destinación de los recursos recaudados. Son los apartes que contiene este comunicado, esta carta enviada a la Alcaldía de Valledupar por la organización Vallenatos Unidos por Colombia, que pretende realizar este concierto y obtener beneficios para los damnificados por el terremoto.
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0: Bien temprano, hoy la ciudad arrancó con dos noticias de interés. La primera de ellas, pues ya la puesta en funcionamiento de las cámaras activadas, tres cámaras, en tres puntos de la ciudad. En el sector de Loperena, ahí en toda la esquina, la diagonal 16 con la carrera 12, en la carrera novena con calle 17, en la esquina de la Viña, y en la diagonal 21 con la carrera 19, Los Manguitos. Ya esas cámaras instaladas en los semáforos para detectar las infracciones fueron instaladas y ya están funcionando a partir de hoy para que los que transitan por la ciudad tomen las debidas precauciones. También arrancamos en la mañana de hoy con una protesta desde ayer por parte de los conductores y trabajadores del Sistema Integrado de Transporte del municipio de Valledupar, pero afortunadamente ya fue levantado el bloqueo donde estaban suspendiendo el servicio desde ayer. Ellos reclaman salarios, prestaciones sociales, liquidaciones y obligaciones pendientes con empleados y algunos extrabajadores que no se les ha cancelado en su totalidad sus prestaciones. Se anunció que se van a adelantar las actuaciones contractuales y administrativas y fue afortunadamente levantado ya el bloqueo, lo que significa que los buses ya están prestando sus servicios.
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0: si es así.
1: Cuando casi te olvidaba, esa es la canción que nos presenta a esta hora de la mañana Alex Banga, Omar Geles en el acordeón, Los Diablitos. Cuando casi te olvidaba, 9:39. Son las 9:39. Una vez más le recordamos a nuestros oyentes esta fecha especial del 19 de agosto, Día Mundial del Orangután, el Día Mundial de la Asistencia Humanitaria, donde se ha visto reflejada a raíz de la catástrofe que sufrió nuestro país el pasado 10 de agosto con los damnificados. Mucha solidaridad del pueblo colombiano, mucha solidaridad a nivel mundial se ha visto, se ha notado. Por eso hoy resaltamos a todo aquel que hace parte de la asistencia humanitaria. También el Día Mundial de la Fotografía, hoy 19 de agosto.

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0: De soltera.
2: Vida de soltera.
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0: Vida de soltera, zona 8. 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
2: Epa, sí.
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0: Al aire en temprano es más bacano de Olympic Stereo Valledupar para enviarle un enorme abrazo de cumpleaños a la señora Rosalba Hernández. Óigame, señora, esta serenata especial para usted está de cumpleaños. Es la mamá del cantante Ever Vargas, la señora Rosalba Hernández. A esta hora, ahí, pechichada por su hijo, van rumbo a Panamá a celebrar este cumpleaños. Más que merecido para usted, mi señora. Y ese detalle especial de su hijo Ever Vargas, doña Rosalba Hernández, desde Olympic Stereo Valledupar, le enviamos muchísimas felicidades hoy en su cumpleaños.
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dice el Monaco. 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

escuchan en la sintonía. Y hoy me voy con mis conductores. África, ay, bailalo, ay, gózalo. Buenas, buenas. Esta es la gozadera, es la gozadera. Es la gozadera de la sintonía. ¿Cómo está el panorama, mis tenderos? ¿Cómo va el panorama, mis tenderos? ¿Cuántos fiados van? ¿Cómo vamos? Buenas, buenas. ¿Dónde nos vamos?

0: es con nuestros senderos, si es con nuestros olimpiquistas, nuestros amigos senderos. Voy a echarle por aquí la coba de uno a nuestros senderos ya inscritos, que hacen parte y están listos para vivir de esta gran fiesta. De hoy en 8 días estaremos recorriendo Valledupar.
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0: Se va hasta la tienda de tu barrio, hasta la tienda de la esquina. Transmisión en vivo, la cabina móvil, desde bien temprano, porque temprano es más bacano, bebé.

0: los nombres de las tiendas. Tienda R&R Paya. Tienda Los Amigos. La Bendición de Dios. Shaddai Mini Market. Tienda El Cañonazo. Provisiones Donde Pacho. Tienda La Mano de Dios. ¿Te gusta o no te gusta?
1: Tienda.
0: Claro que Jessy, nos vamos caminando en ese recorrido con todos los tenderos. Tenemos una semana exacta para arrancar con nuestras marcas aliadas, el gigante del hogar, Vitrivalle, Panadería Galán, el apoyo de mi querido Manolo Fernández, el apoyo de nuestro artista Mario Serchar La Porrona. A estar eligiendo a nuestros tenderos. Usted quiere que Olímpica esté allá con usted, con su desayuno bien bacano, para que comparta con sus clientes, con nuestras marcas aliadas en vivo en la cabina móvil. Facilito, mi amor, inscríbete ya con la palabra tienda a través de nuestro WhatsApp. Sigues las instrucciones de manera automática y puedes ser el feliz ganador de esta visita cargada de sorpresas, de premios, al mejor estilo de Olímpica.
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0: Así que mi gente hermosa, mis tenderos, ya no es nuestra invitación. No te lo puedes perder. Aún estás a tiempo de inscribirte. Para mi querido José Luis Bayona Castro, para José Luis Contreras, para Karina Romero, José Daniel Gómez González, Brian Simán Caltamar, nuestros tenderos, Luis Francisco Cruz, María del Carmen, César Páez, Edín José Gutiérrez y muchos, muchos que ya se van inscribiendo poco a poco a través de nuestro WhatsApp.

0: Los agradecimientos a nuestra familia de Vitrivalle. Mi querido Álvaro Cordero Dita se ha colocado la mil, como siempre, carajo. Y ni qué decir de nuestra familia, Panadería Galán, siempre ahí atentos para apoyar, aportar con toma a nuestros senderos. Premios sorpresas a mi querido Mario Serchan La Porrona. Querido Manolo Fernández, dice, aquí estamos. ¿Cómo es, May?
1: Yo te apoyo.
0: Así le doy los buenos días a mis olimpiquistas, a mis tenderos, a mis conductores, a mis amas de casa. Tú que estás trabajando y en la oficina escuchando Olímpica.

0: en la emoción siempre estar conectados con ustedes. ¿Quién me da por acá el saludo de buenos días, Pavel? ¿Quién me da aquí los buenos días? ¿Quién me da los buenos días? ¿Quién me da los buenos días? A ver.
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0: ¿Quién me da los buenos días? Luzmery Rivera. Jonathan Vizcaíno. Oka, Oka, está de cumpleaños. Bendiciones.
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0: Oye lo que dice Doña Patricia Arévalo, está de cumpleaños. Aquí hay de todo un poco y algo más. Todos son nuestros, todos están ahí en la juega. Todos dicen buenos días.
3: Mi amor, buenos días.
0: Buenos días.

0: conectaron a Candelaria Sur. No, pero tienes que escribirte con la palabra tienda. Yo no doy comas si no están inscritos en la base de datos. ¿Quién más? ¿Qué dice el gran Rula?
1: ¡Oli!
0: ¡Güey! Dímelo.
1: Mando un besote grande aquí, Rogelio Candelares. Ajá. Déjate ver, déjate ver.
0: Y fácil. Se facilito para que tú me veáis. Veniste para Capo Olímpico y me ve. Ni que estuviéramos guapos. Fácil de ubicar con Hija Alvear. Fácil de ver. Venga para Capo Olímpica. Eso no tiene pierde, muñeco.
2: Buenos días, con Hija Alvear. Buenos Hola. Días. Buenos días, buenos días. Se nos dio Olímpico Estéreo aquí buenos en días. El conjunto Marisabel y aquí con la señora Wendy, estamos Yuriel, Lenis y Kelly Jaime. Acá en el conjunto Marisabel, la Fundación Voz de la Sirena. Saludos, Connie Alvear. Regálanos una canción hermosa ahí de Miguel Morales.
0: ¡Aso! Provisiones Karen, dice, me inscribí, ok, listo, provisiones Karen, hay provisiones Karen, ¿qué dice Ruth María? Ajo, Ruth María, está bonita la hija Ena, mira, mandó foto y toda la cosa, vaya, y de cumpleaños.
3: Hola, Connie, buenos días,
0: buenos
3: soy
0: días.
3: Olimpicista, ¿cómo está? ¿Cómo amaneciste?
0: Bendecida, mi
3: aquí
0: amor.
3: Aquí tengo un cotorrito que habla también, también es olimpicista.
0: ¡Ay, ya!
3: Sí, ¿cómo amanecieron todos? Bendiciones.
0: Amén, mi amor, estás de cumpleaños, dice, esta belleza.

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Corteguía. ¿Estamos listos o no estamos listos? El chicharrón fue, mi amor. Querido Andrés Larrota dice, estamos listos para el Fest Chicharrón, Chicharrón Fest. Andrés Larrota, va con toda. Abrazo para mi querido Andrés. Solo respóndeme, ¿quién te va a besar de los pies a la cabeza? Solo dímelo, así como lo hago yo. Decime.

0: hacerlo tú. Ay, solo yo. Ya son las 10:39. Buen jueves de TVT. Es ombliguito de semana. Es miércoles, miércoles, miércoles, miércoles, miércoles.
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0: ¿Están encendidos? ¿Quiénes están a todo timbal escuchando Olímpica? Pavo, Pavo, Pavo, ¿quiénes están ahí en la sintonía? Me voy con toda la gente que está ahí laboriosa, en su oficina, que estén ahí trabajando bien bacano y me van a enviar o me van a llamar. ¡Nevi! Pásame ahí el cablecito para recibir llamada, Nevi. Pásame el cablecito, Nevi.
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0: Me voy en contacto con mi querido Martín, todo el combo de Maxi Junior. Dale por aquí la noticia de hoy. Oye, Marto Ramírez, mi querido Martín Ramírez y todo el equipo de trabajo de Maxi Junior Resobar, que me confirme si reclamaron o no, si reclamaron o no, y que me mande la evidencia. O sea, porque ahora nos vamos con todos nuestros oyentes, los que están escuchándonos ahí desde su oficina, desde su trabajo. Nos vamos de Hamburguesoski. ¡Vaya! Pero quiero que me manden ese video como evidencia. Me voy con videos. Manda de una el video. ¡Ey, Jaconi! ¡Olímpica! Vea, estoy laboriosa acá en el centro Valledupar. Aquí estamos. Quiero ganarme esa hamburguesa para disfrutar en la tarde. Maxi Junior Restaurant. Yo estoy aquí desde la oficina, pero los escucho aquí a través de la web. No, yo estoy acá, lo estoy escuchando por la app. No, estoy aquí a Totimbal, en el centro Valledupar, en el mercado, donde estés. Pero me vas a enviar videos. Me vas a enviar videos ya, en Isofacto. Los que están laboriosos, pilas, porque voy a recibir a través de nuestro WhatsApp 321-6199-937. A los laboriosos, a los laboriosos que dicen.
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4: Dile a tus amigas que andamos ready.
0: ¿Quiénes me envían el video? Voy a recepcionar para escoger ganadores.
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0: Todos los que están ahí conectados, escuchándonos. Ahí el gran Esteban mandó un video. Vamos a escuchar el video. Vamos a ver el video. ¿Qué dice el video, por favor?
5: Bebecita, mírame, buenos días. Mi futuro, estoy trabajando y escuchando.
3: ¿Vas a enviar videos?
0: ¡Vaya!
5: Me quiero ganar esa hamburguesa de Maxi Junior doble, papito. Vamos con toda, ganándola. ¿Ah? Escuchando la más pegada, la más firme. Maxi Junior, Simón Bolívar. Y soy Olímpica, manda en el Valle.

0: o no, él me dijo bebecita, entonces yo tengo que responderle bebecita. Y está ahí, bueno, hijo, tú estás bonita. ¡Que viva el colágeno! Laborioso. Es que escucho, me encanta la actitud. Me encanta esa actitud de
1: tan positiva. Mira, buenos días. Mi futuro, estoy trabajando y escuchando.
2: Te vas a enviar videos.
1: Me quiero ganar esa hamburguesa de Marci Junior doble, papito. Vamos con toda, ganándola. Escuchando la más pegada, la más firme. Marci Junior, Simón Bolívar. Pistola Olímpica, manda en el valle.
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0: Necesito que me envíes el aprobado para subir este video a nuestras redes sociales. Díganlo, apruebo, súbanlo y venga por su hamburguesa, por su bono, ¿vale? Ojo, lo tienes que reclamar hoy, oíste, muñequito de mi corazón, mi gran Esteban. Tienes que reclamarlo hoy, solo hoy, no que lo vaya a reclamar mañana. Yo no sé cómo vaya a ser, vienes a Olímpica o envías a alguien con tu documento. Y aquí tenemos la certificación de tu video y toda la cosa. Apruébame si lo puedo subir, autorízame que puedo subir este video en las redes sociales. Como ganador de su hamburguesa, él está ahí laborioso, está laborioso. Hasta la coma del negocio donde está, la dio, carajo. Oyente enviando videos a nuestro WhatsApp. Buenas, buenas.
4: Voy a recepcionar. Hola, para escoger
5: una de
4: la conectados.
0: Bueno, espérate ahí. Son los que están laborando. Tú eres una ama de casa, hermosa, bella, apoteósica, pero traten de que se le escuche bien la voz. Yo no estoy diciendo que sea ama de casa, no es un trabajo, pero yo hablo de oficina, el comercio. Mi ama de casa de mi corazón, mi querida Adriana Castro, gracias por tu sintonía. Vamos con más. No se le entiende bien la voz. Es una actitud arrolladora, positiva, alegre, bacano. Va a ver, más oyentes. A ver.
6: Olímpica Estéreo se metió aquí camellando a Connie.
0: ¿Dónde estás? No me dijo el nombre. Está laborioso, está ahí en la clínica Médico Centro, pero tienen que decirme el nombre. Oye, yo escucho un video bien bacano, mis amores.
7: Cody Javier, olimpiqueando ando, en la mancha amarilla, escuchando Olímpica Estéreo, se metió. Quiero ganarme esa hamburguesa de Maxi Junior para comérmela escuchando Olímpica Estéreo, la mejor.
0: Gracias, mi rey hermoso. Los conductores, vamos mañana con los conductores. ¿Quién más por acá? Videos, videos, videos, videos van, videos vienen de nuestros oyentes. Buenas, buenas.
8: Oye, Connie, buenos días.
0: Estoy buenos días.
8: En mi cocina, te estoy escuchando.
0: Ama de casa.
8: Esa de Maxi Junior.
0: Ay, tan linda. ¡Mua! Un beso para ti, mi reina hermosa. Para ustedes, las amas de casa, también les tenemos su sección, mis amores.
9: 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Connie, Vanita, bendiciones, buen día.
0: Bendiciones para ti, mi rey hermoso, 100% olimpiquista.
10: Connie, buenos días, aquí escuchando Olímpica Estéreo, la número uno.
0: Ajá.
10: Recorriendo las calles de Valledupar, limpieza urbana, para ganarme esa hamburguesa doble.
0: Conductor olimpiquista. A ver, enviándome acá rápidamente.
11: Hola. Buenos días.
12: Estaba laborando unas oficinas, organizando.
0: Ajá.
12: Y quiero ganar esa hamburguesa de Maxi Junior.
0: Lady Ortiz.
12: 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Se metió.
0: ¡Eso!
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0: Estimada Lady Ortiz, ya sabes, te vas a sacar una sonrisa, mujerona, laboriosa. Notifícame y dime activo, autorizo para subir tu video en las redes sociales. Mi querida Lady Ortiz. Bendiciones para ti, mi reina. Debes de reclamar acá Olímpica, llegas primero Olímpica, reclamas el bono. Y de una, en las horas de la tarde, noche, pero tiene que ser hoy, dice por acá, Kelly Jaime. Ajá, Kelly Jaime, ¿qué me está autorizando? Vamos a ver el video, a ver, Kelly Jaime, ¿qué dice?
13: Estamos aquí en nuestro trabajo, hijo Marisabella. Estamos aquí escuchando Olímpica Estéreo. ¡Se metió!
14: Estamos aquí, Fundación Voz de la Sirena.
0: ¡Eh! actitud. Ustedes ganaron. Yo no sé, tienen que cogerse una ahí. A ver, ustedes eligen quién se va a ganar la hamburguesa. Porque ustedes...

A nombre de Maxi Junior Resobar, a los laboriosos, a los que están ahí conectados, nos escuchan desde la página web, que están conectados. Tenemos tres ganadores ahí, ¿eh? Maxi Junior Resobar.

0: échale y gana con Olímpica Estéreo. Ajá, Marto, ¿y ahora qué pasó, ve? Marto, oye, Martín Ramírez, ¿y ahora qué fue, papá? Todos en la sintonía. Hoy los que están laboriosos desde su puesto de trabajo, los que están en oficina, los que están ahí en su sitio, en el comercio, qué sé yo, entran a participar. Sacamos los tres primeros ganadores en la sintonía de Olímpica. Y todo el que quiere disfrutar de una deliciosa hamburguesa, ojo, que solo aplica para hoy, solo aplica para hoy. Por acá, ah, ok, listo, no, eso va. ¿Queréis esa canción? Listo, mi amor. Que vaya, decía Connie. El niño que lloró y la madre que lo pellizca. Apenas miércoles, pero eso no importa. Si tu amor no vuelve, ve, me voy a volver yo loca.
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0: en la voz de Felipe Peláez. Se titula Tengo ganas. ¿De qué tenéis ganas tú hoy, Pao? Dímelo. ¿De qué tenéis ganas, Pao? ¿Lo escucho?
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0: Oh, sí, decime tú, Pao.
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0: ¿De qué tenéis ganas?
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0: Abrazo a nuestros felices ganadores, para el gran Esteban Ledis Ortiz.
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0: Esteban Ledis Ortiz, a ver si es. Kelly Jaime, Ledis Ortiz y Esteban. ¿Qué, qué hora pueden reclamar? Horario de oficina. Antes de 12, de 2, antes de 5 de la tarde. Si no pueden acercarse, pueden enviar copia de su documento y enviar a alguien para que lo reclamen, porque de pronto están laboriosos. Vale. Pero deben de reclamarlo hoy. A Olímpica le entregan el bono y lo redimen en Maxi Junior en las horas de la tarde, en la noche, cuando puedan, pero tienen que ser hoy, solo por hoy y nada más que hoy.

0: querido Ramón Carlos. Oye, RK, abrazo para ti en la sintonía. Cuando son ya las 11 de la mañana con 10 minutos, 11 con 10. ¿Qué se dice? 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Sabadete. 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
0: Para el día 29 de agosto. Eso es la invitación para gozar, disfrutar de los 20 años. Esa de fiesta. Cargados de muchas sorpresas. Artistas.

0: Morales celebrando en Populandia, 29 de agosto. Sabadete, mi amor. El desfile de artistas. 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

0: Carlos Ovío y el flow y el sabor de la Orquesta Internacional.
1: ¡Sabor!
0: ¿De quién, Pabé?
1: ¡Orciaca!
0: ¡Ay!

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0: ¿Cómo te quiero? ¿Cómo te quiero, mi amor? ¿Cómo te quiero?
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0: En los temas que solicitan, programan olimpiquistas desde la app. Descárgala, es facilito, gratuito. Y ahí interactuamos tú y yo. Este tema lo solicitaron a través de nuestra app Olímpica. ¿Cómo te quiero?

0: los que están en la sintonía. Dicen, yo escucho Olímpica. Rosa Valeria Campo se encuentra de cumpleaños. Oye, Rosa.
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0: Mi querida Rosa Valeria Campo, de parte de su mamita Aura Zubría, celebra su cumpleaños en la sintonía de Olímpica. ¿Ya escuchó Olímpica? ¿Quién más da los buenos días? ¿Quién más se reporta rápidamente? Vamos a felicitar a doña Patricia Arévalo. Pati, Patricia Arévalo, sus hijos. Me imagino que debe estar de cumpleaños. Así que para mi querida Patricia Arévalo, de cumpleaños, sus hijos, hoy le mandan besos, picos y abrazos en esta fecha bonita. Más de las felicitaciones a la Keylor Pérez, 9 añitos, su tía Soleine. Bendiciones en el barrio Oasis. Barrio Oasis. Grábalo ahí, babés. ¡So! Bueno, grabalo, pabé. Keylor Pérez se encuentra de cumpleaños. 9 añitos, su tía Soleine. Le desea bendiciones a todo timbal en el barrio

0: que dice Heider, Clara Luz Marrugo, escuchando Olímpica al 100%. ¿Qué dice Adriana? Ya felicitamos a Keylor Pérez. ¿Quién más se une en la sintonía? Celebrando, reportando cumpleaños al 321-61-99-937. La alegría de nuestros oyentes.
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0: Fácil es interactuar. Todos los que están conectados. Dice el Silvestriza. ¿Qué dice el Silvestriza? Para Oscar Daniel Hernández, se encuentra de cumpleaños. Felicidades a sus padres. De Farid Hernández, de Olfi Guerrero. ¡Óyelo!
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0: En el barrio La Victoria, Emilio Salinas Contreras. ¿Cuántos copia y pega, viejo Emilio? Sus familiares Magali, Ezequiel, Eliezer, Emerson, Slater, Caterine. Puro copia y pega. A mi gente linda del barrio La Victoria, celebrando el cumpleaños de Emilio Salinas Contreras. Sus familiares, amigos, mi querida Magali, Ezequiel, Eliezer, Emerson, Slater, Caterine. Con Olímpica Estéreo se me dio.
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0: Puro yo yo, puro yo yo. Puro yo yo. A mí no me digan cómo es que se llama la canción porque no doy. Yo de vaina en español. Wey. Oye, la bilingüe. Ahí viendo. Eso. Vaya sabor.
1: Uy, Connie, sonaron las campanas.
0: 11:39. Oye, eso. Ay. ¿Qué tal si nos vamos con Beto Zabaleta, mis amores? Pienso siempre en ti. O siempre pienso en ti. ¿Está viendo? Me embolato con el español. Ahora hablando inglés. O portugués. O árabe. ¿Cómo sería, ve? Diciendo I love you en arameo, en árabe. ¿Cómo sería? Alguien que me diga, pa' ver. ¿Cómo digo? En árabe o en portugués, siempre pienso en ti. Se los dejo de tarea. Lo escucho.

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0: esto es así, tumbando y capando. Darle las buenas tardes. Y nos vamos a agendar de una.
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0: ¿A dónde nos vamos, May?
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0: por si acá, agéndate, agéndate.
1: Y esto solo me pasa a mí.
0: Eso nada más le pasa a los mejores, Jesse Jackson.
2: Uy, Connie, sonaron las campanas.
0: Populandia nos espera y uno de los artistas invitados con todas las de la ley. Mi querido Jesse Jackson. Que lo zumbe con todas. Óyelo, óyelo, mi querido Jesse. Dímelo. Se va a gozar, se va a disfrutar. 29 de agosto, Jesse Jackson. El desfile de artistas celebrando los 20 años de Populandia. Carlos Sobío.

0: artistas que se coloquen en la 10.
1: Yo te apoyo.
0: Carlos Ovidio presente en esta gran celebración en los barrios de nuestro querido Valledupar, en las fiestas de nuestra tierra.
2: El elegante.
0: Van de los invitados, los Camorales.
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0: Éxitos de su trayectoria, de su talento, de su voz y de su ingenio bacano, chévere. Lo vamos a gozar el 29 de agosto en Populandia. Y que en Heroica, ¿dónde vas tú, ve? Carajo, ¿dónde vas tú, hija de Dios? ¿Ah?
3: Uy, vieja Connie, me tienes sabrosito.
0: Sabrosito lo vamos a pasar en Populandia, 29 de agosto. Vamos a cerrar con broche de oro el mes de agosto para recibir...
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0: Porque el mes de septiembre lo que viene es recargado, mis amores. Lo que viene es recargado, mami, mami. Así como de adelanto el 19 y el 20. ¡Atésate, muela picada! El 19 y el 20, nada más les estoy adelantando.

mes, terminando el mes de agosto y arrancando, recibiendo. Que lo diga mi querido Michael te guía, porque nos vamos de Chicharrón Fest. Chicharrón Fest. Chicharrón Fest. 19

Serrano dijo, vamos pa' esa. Óyelo, Milena. Óyelo, Milena. Milena Serrano se va con toda. Primero dice, nos vamos pa' Populandia. Vamos con todo el sabor de Jesse Jackson. Vamos con el sabor de Carlos Ovío. Nos vamos de Celebration hasta Populandia con Oscar Morales. Y nos preparamos en el mes de septiembre con puro chicharrón fe. Y usted, mi oyente, nada más tiene que prepararse, agendarse, para que la paséis sabroso. Sino que lo diga Milena Serrano y mi alcalde, mi querido Ernesto.

0: esto me hace recordar cuando yo era... ahí en el colegio. Sí, fue esa época. No crean. Hércules, yo estoy vieja. Ya yo estoy vieja. De los artistas presentes, los que moral y esto así, tumbando y capando, mis amores. Tu mal genio. Nunca me la dedicaron, gracias a Dios.
1: ¡Se me dio!
0: Claro que si me hubiese conocido para estos tiempos.
2: Otra cosa fuera la historia.
0: ¡Jessy! Vení para acá, Jessy. Con tu sabor, mi Jessy. Claro que es internacional de Jessy Jackson presente. 29 de agosto. Atesa la Yurupa.

0: de las fanáticas de mi querido Jesse Jackson. Ahí está Milena Serrano. Oye, Mile. Al lado, justo al lado.
1: Y es que se me mudó, fue cerquita.
0: ¿Tú qué dices de eso, Milena Serrano?
1: Ah.
0: Ahí se voy con todo para el Festival de Chicharrón. Y yo, no, espérate, que es que yo me soy, o sea,
1: que
0: estoy aquí, como le dices, refinando Chicharrón Fest. Festival de Chicharrón, hombre.
1: ¡Mírame la plena!
0: Está lista, mi querida Milena Serrano.

0: la fiesta en Valledupar, en el barrio, está presente. Está preparando con todo otro de nuestros artistas. Zumbando. Oye, Carloto Vivo.
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0: Les confieso que cuando yo escuché por primera vez, yo pensaba que decía Deo.
1: Y se acabó la parrana también, fue verdad.
0: Acá una convención a Locón y Alvear. Ajá, yo qué culpa, la vejez no viene sola, yo me estoy quedando sorda. Y a mí que me gusta una música todo timbal a todo volumen, eso afecta a mi oído. Oye, cuñado.
2: ¡Se fue!
0: Mi doctorísimo, métame presa, hagan lo que quieran, que pasa, tengo un cuñado que me defiende y es mi doctor Araújo. He dicho,
2: ¿cómo es la vaina?
0: Métete conmigo para que veáis. Mi doctorísimo de mi alma, de mi corazón. ¡Mua! Doctor Araújo me defiende para que se pare. Métete conmigo para que veáis. Mi doctorísimo de mi alma, de mi corazón. ¡Mua! Doctor Araújo me defiende para que sepáis.

0: Mujer laboriosa, es ella la reina. Bueno, si te alborotas, eso no es mi problema. Sí, tiene un cabello bien bonito, menos en mí. En mío está, se me ven las canas. Ya el azul está de otro color, está tirando a verde, a negro, con unas canas ahí pintadas. No me pidan video porque no va. No me pidan video porque no va. Todo el favor ahí, la felicitación, me llame, no me pidan video a pedo. Al César lo que es del César. Ajá. Una mujer sabe cuando se siente bonita y cuando no. Si no, que lo diga cuando le piden el video. Amor, ¿me mandas una foto? Carajo, y uno acabado de levantar con los ojos llenos de lagaña. Ana está ahí. A mí no me pidan fotos recién levantada, porque soy fea. Ustedes saben que se viene el Festival del Chicharrón, ¿verdad? Pero yo estoy aquí con una inquietud, mi querido Michael Teguía, que está aquí acompañándome, y yo quiero saber en qué versión les encanta a ustedes el chicharrón. A mí particularmente me gusta el chicharrón al barrio de Manuel Víctor. Víctor Manga. No puedo decir el nombre de negocio porque me meto en tronco y chicharrón. Todos los que ya se están preparando para esta segunda edición del Festival del Chicharrón en Garupán, 19 y 20, vamos con toda. Pero vamos a una cosa. No me voy a meter en camisa de 11 varas, pero ya no para hoy, ya sería para mañana. Voy a regalar 3 porciones de chicharrón. Pero quiero escuchar a mis oyentes. ¿Quieres escuchar a mis oyentes? Pueden llamarme ya, voy a recibir llamada. Yo no voy a recibir más nada, sino solo llamada. ¿Cómo te gusta tener chicharrón? No, a mí me gusta el barril, a mí me gusta el criollito, a mí me gusta, qué sé yo. Johnny Jiménez, ¿cómo te gusta tener chicharrón, bebé? Ah, oh, Johnny Jiménez, dame razón a doctora Diana Mar, ¿cómo le gusta el chicharrón? ¿Te unes o no te unes a esta gran fiesta? 19 y 20, no sé. Dime tú, Johnny Jiménez. Escríbeme cómo te gusta el chicharrón, Johnny. A ver, tenemos por acá oyente. Hola, buenas tardes.
1: Muy buenas tardes, Johnny. Yo escucho Olímpica Estéreo porque me gusta la radio.
0: Vaya, ¿cómo te llamas, mi amor?
1: José María Hinojosa.
0: José María Hinojosa, ¿desde dónde nos llama, viejo José?
1: Bueno, voy entrando a Yupar, vengo desde La Guajira.
0: ¿Cómo la goza?
1: Voy entrando a Valledupar, vengo desde La Guajira.
0: Ah, ok. Ajá, ¿cómo te gusta a ti el chicharrón?
1: Bueno, a donde mi compadre Víctor, el ceviche de chicharrón es espectacular, pero al barril también es el mejor.
0: El mejor, entonces tienes que decidirte cuál de los dos, o estás ahí entre 50 y 50.
1: Bueno, al barril.
0: Ajá, ¿y sí. ¿Y qué tal te pareció? ¿Tú tuviste la oportunidad de ir al Festival del Chicharrón, la primera edición que hicimos en Garupal?
1: No tuve la oportunidad porque no estaba aquí en el valle.
0: Ah, ok, pero no supiste, no viste por ahí en las redes,
1: claro,
0: algo.
1: Claro, claro que sí, en el parque de Garupal.
0: Ah, ¿y vas a ir para esta edición, la segunda?
1: Claro que sí.
0: ¿Y te quieres llevar tu chicharrón al barril?
1: Pero por favor.
0: ¿Cómo es que te llamas tú, ve?
1: José Marino Rosa.
0: Oye, José. José, mañana sí, como a esta hora. Vienes por acá, Olímpica. ¿Oíste?
1: Claro que sí, con todo el mundo.

0: buenas tardes.
1: Buenas tardes, Connie. Olímpica Estéreo se metió.
0: ¿Dónde se metió Olímpica Estéreo y con quién tengo el gusto?
1: En la mancha amarilla.
0: ¿Qué dice? Rivas. ¿Cómo?
1: El Kim River, la mancha amarilla.
0: El que estás acabando de levantar, ¿verdad?
1: Saliendo ya, salimos de la fiesta.
0: Sí, le voy a decir, ¿cómo te gusta a ti el chicharrón?
1: Frito.
0: Frito. Frito. Criollito, ajá, dime tú, ¿qué le encajas tú a ese chicharrón así, fritico? O sea, así, descríbeme el plato con el chicharrón, pa' ver.
1: Acompañadito de yuca gomosita.
0: Ajá.
1: Y una buena gachuchita.
0: ¡Ay, a sabor! ¿Fuiste la primera edición del Festival del Chicharrón?
1: Sí, claro, estuvo buena.
0: ¿Qué te dejaste caer? ¿Qué te dejaste caer, pa' ver?
1: Chicharrón frito, chicharroncito, tostadito, sabroso.
0: ¿No recuerda, no, re,

0: ¿a quién fue que le compraste? ¿No recuerdas?
1: No recuerdo.
0: ¿Te gustó?
1: Me gustó, sí.
0: ¿Te encantó? O sea,
1: segunda edición, sí.
0: Vamos para segunda edición.
1: Con la bendición de Dios.
0: Amén, mi amor. Más oyentes a esta hora, buenas tardes.
2: Buenas tardes, mi Connie hermosa.
0: Hola, muñecona, ¿cómo estás?
2: Excelente, yo escucho Olímpica Estéreo, se metió.
0: Ay, ya, ¿te gusta o no te gusta el chicharrón?
2: Uy, riquísimo, mi amor, rico, con yuca frita.
0: Ay, ya.
2: Me lo quiero ganar porque mi esposo mañana está de cumpleaños y quiero que se coma ese chicharrón con yuca.
0: Uh-huh, voy a por acá tirarle el sablazo a Michael Teguía para que te lo regale. Michael.
2: Sí,
0: Michael, espérate, Michael, colócate allá, no, espérate que yo estoy patrullándote. Yo te estoy patrullando, Michael. A ver, convence a Michael, manita. Convence, dile, ay, Michael, mañana mi marido está de cumpleaños. Ahí tenés ya, Michael, ya te está escuchando. Decile.
2: Michael, mi esposo amado, mañana está de cumpleaños. Cumple 47 años. Él le fascina el chicharrón con yuca. El chicharrón crocantico. Quiero que me lo regales para invitarlo a comer ese chicharrón con yuca, porfa.
3: Amor.
0: Ay, ya.
3: Amor, ¿sabes qué?
0: Ajá.
3: ¡Claro que sí, ¡vaya! Hombre!
0: ¡Ah, oh, mira tú eso! Saliste web premiada, muñeca. ¡Ah! ¡Mi reina!
3: Oye, sí, como estamos en modo ya Festival del Chicharrón.
0: ¡Listo! Ven acá, mi reina, ¿puedes venir ya Olímpica? ¿Tú?
2: Sí, claro, lo llamo. Si sí, yo lo llamo, que está en la calle trabajando, pero yo lo quiero.
0: Bueno, la pregunta del millón. ¿Tú fuiste el año pasado a la primera edición del festival?
2: Amor, quise ir. Sí. Miré, pero el señor no tenía platito. Pero este año, que él tuve para ver si yo me probé y me dejé que su carrera con yuca.
0: Eso, 19 y 20, mi reina. Vende una Olímpica. Más oyentes. Hola, buenas tardes. Ay, qué energía, Michael. ¿Cómo te llamas, mi amor? ¿Y dónde se metió Olímpica?
4: Mi hermoso, mi amor, mi nombre es Carlos Alberto Miguel Cerri.
0: Ajá. Desde que
4: sí. Oh,
0: ay, qué rico. Ese a veces tiene que venir con sabor a chicharrón, si no, no lo acepto. Mi rey hermoso, cuéntamelo todo. Ah, ok. ¿Fuiste el año pasado o no fuiste el año pasado?
4: Claro, encontré en el sabor de los juiciosos.
0: ¿Cuál compraste?
4: En el sabor de los juiciosos.
0: Ah, ok, listo, de los participantes. Listo, mi rey hermoso. Gracias por tu llamada. Él le gusta el chicharrón criollito. Bueno, así como él y muchos oyentes que están participando, Michael, es muy bonito, mira, de ver. Todos están interactuando, todos están a la expectativa. Nuestro querido Michael Teguía.
3: Claro que sí, ya estamos modo Festival del Chicharrón. El 19 y 20 de septiembre la vamos a pasar súper chévere, porque además vamos a extender para que la gente desayune, almuerce y cene chicharrón estos dos días del Festival del Chicharrón.
0: Esto apenas es el arranque.
3: Sí, señor.
0: Apenas es el arranque. No podemos decir muchas cosas. Lo único que sí es decir que Ernesto Orozco y Milena Serrano se van a pegar una...

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0: Ay, nomás te vengo diciendo. ¡Arelo!
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0: Decídete, mi amor. Decídete de uno, es.
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0: Va a ver qué es lo que es. Va a ver qué es lo que es, hombre.
2: ¡Tírame la plena!
0: Tanto que le estoy echando yo los perros y no te decidí de una vez.
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0: ¿Cuál es el miedo, papá? A ver. Después nos mandé ir reclamando cuando me ves con un colagenito por ahí. Te lo estoy diciendo con tiempo.

0: las mujeres, bueno, si no lo han hecho, yo les recomiendo, mujeres, que lo hagan. ¿Ok? ¿Ok, muñeconas? Ese hombre que usted lo ve, que sí, que no, que andan deciso, que ajá, que diga, pero decídase qué es lo que es. ¡Carajo! ¿Qué es lo que es? No me estoy haciendo esperar y atrás de nada. Porque cuando te tengas percollado, papi, vaya a saber tú qué es lo que es. Vas a pagar todo mi sufrir para que sepáis. Pero decídete una vez por todas, mi amor. A esperar algo que no ha de venir. ¡Ay, Villazón! ¿Cómo sería, bueno, la autoría de Fabián Corrales con Franco Argüelles? En esta superproducción musical, Noticias, Iván Villazón, decídete.
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0: El ambiente con nuestros oyentes, más de uno por acá mandando noticias de voz. Ah, no voy a escuchar esa noticia porque por ahí se me va a parecer un atravesado. Bueno, que ni que es lo que tú tanto hablas, ¿ves? Conozco a mi gente. ¿Qué dice mi cuñado? Dándole el saludo, el reporte a todo ese combo espectacular. A esa hora se reporta mi querido Nando Cantillo. Juicio, juicio. El diablo no te conviene. Oye, Nando Cantillo. Querido el doctor Araujo.

se reportan, es el momento de la coba. Dile pues. Si quieres me llamas, si quieres me escribes, si quieres me mandas notica de voz, como queráis. Ponte pila, repórtate ya a través de nuestras líneas, conexiones, por WhatsApp, notica de voz, 321-619-9937, o puedes escribir, yo te puedo tirar.

0: Salsa Exhalation. ¡Ay, a sabor! Mi querido Daniel Pérez, mi cariño te saluda, bebé.
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0: En la sintonía por las calles de Valledupar, mi querido Johnny Jiménez. Todo el combo para la doctora Diana Mar también, que se reportan. Cosa que

0: ¿Quién más pa' ver? Que dice Carlos Murieles, qué pena de qué. Mi querido Carlos Murieles. Ninguna disculpa, mi amor. Si usted ganó, venga acá de una para tomarle los datos, bebé. No te disculpé y eso no es ninguna molestia, mi amor.
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0: si nos vamos con nuestros tenderos?
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La porrona se colocó la 10. ¿Qué dice? Mario Cercharra gozándose y hace parte de esa gran actividad, esa activación.

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0: Diomar Pérez, todo el combo de los dos reyes. Diomar Pérez presente en esa superactivación. Y desde Garupal, en uno de sus puntos aquí en Valledupar. Vamos para la tienda. Ay, ay, ay. Los dos reyes dicen presente en esa superactivación. Vamos para la tienda, May.
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0: 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Querido Manolo Fernández. Manolo Fernández dice presente.
1: Yo te apoyo.
0: Manolo Fernández se une a esa gran activación con todos nuestros tenderos. La idea es promocionarlos, impulsarlos, aportar ese grano de arena a cada uno de nuestros tenderos olimpiquistas y llevarle ese premio por la fidelidad de su sintonía, que siempre están ahí, en la sintonía, en la juega, conectados siempre.
2: En la tienda de la esquina.
0: Del pueblo y para el pueblo, papi, o sea.
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0: Les voy a echar un cuento.
1: ¿Cuál es el cuento?
0: Resulta
1: ¿qué?
0: Que el papá de nuevo
1: es... ¿Qué dijo?
0: Y el día que conoció a su hijo,
1: ¿qué dijo?
0: A la gallina poniendo huevos.
1: Ajá.
0: ¿Sabes lo que dijo?
1: ¿Qué dijo?

0: canción de rabiosa. ¿Qué es lo que te da rabia, Pau? ¿Qué es lo que hiciste? ¿Qué dice? No, a mí me da rabia.
1: ¡Rabia!
0: ¡Ay, qué dices! ¿Qué es lo que te da rabia, Pau? Tira la plena. Tira la plena. Quiero escucharte, bebé. A mí me da rabia tantas cosas.

0: será lo que le da? Nevi, ¿qué te da rabia a ti, Nevi? ¿Qué te da rabia, Nevi? ¿Qué te da rabia, Nevi? A ti, mi conductor olimpiquista, ¿qué te da rabia? A ti, mi ama de casa. A ti, mi emprendedor estrella. ¿Qué te da rabia, wey? ¿Qué te da rabia?
1: ¡Hombre, por favor, hombre, por favor!
0: Tú tenéis rabia y no me queréis decir qué es lo que es. ¿Qué es lo que te da rabia, pa' ver? Tantas cosas que dan rabia. Mi consejo, ojalá con suave y su

0: mírame, mi amor. ¿Cómo es?
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0: Ha recargado el WhatsApp. Ya saco la notica de vos, mis amores. Más de uno anda con rabia y me quiere decir que es lo que le da rabia, ¿ok? Mientras tanto, vamos a escuchar a la bomba sexy del castillo. ¡Ana! La bomba sexy del castillo, mira tú eso. ¡Ana del castillo, presente en lo reciente de su producción! ¡Mírame! Que no tengo rabia.

0: voy a ver pestañando las señales.
1: Mírame la plena.
0: Díselo tú.
2: Párale bola. ¡Oh!
0: Septiembre.
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0: 人生ウーバー
1: ウーバーウーバーガイナラーメ
0: ン。 Hoy es un jazz jazz
2: bueno
0: uh-huh.
2: y ahora a sandunguear todo el mundo
3: desde septiembre.
0: ¡Ay, ay, ay, ay, ay! ¡Aguanta!
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0: A ver qué dicen por acá los oyentes. Buenas tardes. Hello. Hola,
4: Javier Pérez.
0: Dímelo, Javier.
4: Quiero invitar todo el personal ahora el 12 de septiembre en la fiesta patronal de Mariangola.
0: ¡Ay, ya, sabor!
4: Se presenta el papá de los pollitos, Iván Villazón y sus tres acordeoneros.
0: ¡Vaya! Gracias, mi amor. Gracias por tu invitación. Listo, eso va. Eso va, mi amor. Están los oyentes, están en la jugada. Se meten en el ambiente de la gozadera. Porque nos preparamos. Lo que se viene bueno, bebé.

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0: cielo azul. Ay, mi cielo azul. El rey Guajiro. Bueno, ¿qué se sabe el rey Guajiro? Pero mi sazo por acá. ¿Qué se dice?
1: De mi compadre Luis Cueto es Andrea León.
0: En recuperación.
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0: Hasta el momento sabíamos de el lanzamiento en Riohacha.

0: Dice lo ocurrido en Cobasi.
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0: Buscando por acá, el comunicado.
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0: Pronta recuperación para nuestro rey Guajiro, Chulo Díaz.
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0: Todo el chuismo programando sus canciones y apoyando con toda.

0: 4:10, 4:10. Todos los que se están reportando.
1: A ver.
0: Oiga, de los mismos creadores.
1: Barry.
0: Ahí dice mi compadre Howard Moreno. Ahí está en la sintonía. Mi querido y estimado el padre Rafa Maya en el Banco de Alimentos. Abrazo para él, ellos continúan ahí en la juega. Laboriosos.
2: Yo te apoyo.
0: Siguen recibiendo ese aporte, esa ayuda, mi estimado padre Rafa Maya, en el Banco de Alimentos. Todo el que desee se puede direccionar hasta allá. En cualquier parroquia, diócesis, ahí está, atendiendo, recibiendo ese aporte. Y ahí se está, en la sintonía. Conectando con nosotros el padre Rafa Maya.

0: tocando por acá, Barry. El animalito feo de mi corazón, Barry. Bueno, de los creadores. Ay, Dios mío. De los creadores de los Terians.
1: ¿Cómo es la vaina?
0: De los creadores de los Terians. Ahora salió algo nuevo. Algo curioso. Y no sé. Yo voy a dejar habilitada de una. Porque esto es algo que para mí es curioso. Y eso sí. Yo lo voy a meter en curioso porque, ay, no había visto esto en tantos años. O sea, Fedo. Esto es nuevo para mí. Quizás porque ya estoy vieja. Pero salen unas cosas, ve. ¡Barry! Ahora, y esto es a nivel nacional. La nueva tendencia a nivel nacional. Las batallas para farmear aura. Dame razón. Farmear aura. Si así no se pronuncia, me disculpas, no, porque ajá, esto es nuevo para mí. Resulta, pasa y acontece, de los creadores de los Terians. Ahora se nueva una. Se llega una nueva tendencia. Y no es nada, sino que aquí en Valledupar también llegó la cosa, ¿viste? ¡Ah! Farmear aura. Las nuevas batallas. Las nuevas batallas.
1: ¿Cómo es la vaina?
0: Hasta estoy yo haciendo esto. ¿Qué es lo que está pasando, Farmear aura. Bueno, alguien que sepa, que me llame, me explique qué es lo que es. Porque aquí en Valledupar ya también están haciendo batalla de farmear aura. ¡Carajo! Hay hasta citaciones y toda la cosa programado. Aquí en Valledupar, punto de reunión. Mira tú lo que hacen las tendencias digitales. Batalla de farmear. ¡Ay, señor! Dios mío bendito, 2026, ¿qué más me traes tú, Farmear Aura. Aura con Ijalbear. Vocalice. Farmear Aura. Bueno, que alguien que ahí que me explique de qué se trata eso. Necesito. Necesito para decirle a Guillermo José y a Sebastián David, cuidadito, los veo en esas andanzas, pónganse a estudiar que van perdiendo matemática e informática. Mi pregunta es, con tanta cosa que hay que hacer para los pelados, porque ahora la tendencia, eso es muy importante resaltar, que se está viendo son en las instituciones educativas, y las convocatorias vienen es por los pelados. Mamá, papá, pongan a hacer algo de servicio a los pelados, hombre. Pónganlos a jugar a fútbol. ¿Qué sé yo? Farmear aura. Adiós. Pero, por favor. No sé, alguien por ahí que me llame y me explique. Con y vea. Culturícese con Ijalbear. Farmear aura. Hasta se me traba la lengua. Farmear aura. Es esto y esto. Sirve para esto y esto y esto. No se meta porque esto y esto y esto. Pero ayúdeme. Contextualíceme por el amor de Cristo.
2: Hombre, por favor, hombre, por favor.
0: Porque es que yo veo unos pelados ahí haciendo morisqueta. No entiendo, no hay la razón. Ahí me están llamando. A ver si me van a tres. A ver, buenas tardes. Hola.
3: Hola, hola, Connie, yo escucho música.
0: Bueno, dime que me vas a regañar porque no sé, porque soy ignorante, porque ajá, la ignorancia es necia. Ajá, contextualízame.
3: Para farmear aura, te voy a hacer un ejemplo.
0: Ajá.
3: Hay una posición de Cristiano Ronaldo, lo que es la, como el festejo de él. Y esos festejos él lo hace cuando hay partidos que son fuertes, ¿sí me entiendes? Como que el momento en el que se necesita que una persona se pare y se duro con su presencia, el aura. Entonces la batalla de aura es como que el pelado que más remedie ese tipo de obra, pero que se le vea supuestamente aura. ¿Sí me entiendes? O sea, son gente gestos, caras, posiciones que hacen figuras públicas, entonces los pelados lo remedan como que exponiendo que tiene más aura, y le ponen un disquito de fondo que como que lo represente la aura, y más el gesto de ellos, esas son las competencias. Pero eso no es más sino el castigo por no haber valorado la lotería. Eso es el castigo.
0: ¿Por
3: no haberlo valorado? Ahora no se tiraron a los farmeadores, ahí está.
0: ¿Y cómo sé yo quién gana y quién pierde, manito? Ayúdame porque no entiendo.
3: O sea, el que según farme más aura, el que se pare mejor, el que tenga las mejores posiciones, el que tiene las mejores manos, caras, esto, ese es el que supuestamente gana.
0: ¿Y cómo está tu aura?
3: Yo tengo aura, yo sí es Laura.
0: Ay, Dios mío, mi amor, gracias por tu llamada. Alguien más, no sé, aquí están mandando notica de voz. Bueno, ¿qué me van a sacar, mamá o papá o yo? Bueno, en el marco de respeto, porque yo estoy por aquí aprendiendo también. Buenas tardes.
4: Oye, Connie, lo que pasa es que eso de farmear aura, esa aura, ajá, o sea, son posiciones o gestos que hacen personajes públicos, famosos, que lo hacen en momentos que se ve como aura, como que están representados, como que están pisando duro. Entonces, ellos hacen ese tipo de batalla de farmear aura como para ver quién pone más aura. Pero eso no es más, sino que el castigo por no haber valorado a los terios.
0: Ah, ¿tú eres el mismo que llamaste? Ah, ok. No, a mí me van a perdonar. Yo no quiero herir susceptibilidades, pero es que, Dios mío. En serio, tantas cosas en lo que se debe de concentrar un joven a estas alturas de la vida. Farmear aura. ¿Qué suma eso? O sea, dime tú qué suma. Ya, solo eso. Ay, ahí el interrogante. Mientras voy sonando una doña.

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0: Cheto se desató en el WhatsApp, ¿eh?
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0: ¿Pero qué es lo que está pasando, eh?
2: ¡Hombre, por favor, hombre, por favor!
1: ¿Cómo se oculta?
0: ¿Están qué? ¿Flameando Aura? A ver, voy a escuchar algunas de las noticias de voz que están llegando. Flameando Aura. Tengo que familiarizarme con la pronunciación porque, ajá, Fedo, tú sabes. ¿Qué dicen por acá?
3: Sí, yo escucho Olímpica, a lo mejor. Te voy a decir una cosa. La gente se está volviendo loca, mi nena, y no avisa. Que avisen, que avisen. Uy, no.
0: Uy, no, uy, no, uy, no. Ay, estoy buscando cómo es que se pronuncia la... ¿Cómo es que se pronuncia la cosa? Batalla para farmear Aura. Ya se llegó aquí al valle, mira tú es, carajo. Están enviando incluso enlaces. A mí no me envíen enlaces por WhatsApp, hágame favor, Fede. ¿Qué dice por acá mi querida Diana Milena? ¿Qué dice?
4: Yo nací en la vieja, una sola hay que disfrutarla, pase lo que pase, si no es verdad, que loco uno. Ajá. Pero loco el que dice que está loco, pero uno no está loco.
0: ¿Ah? Manita, no te entendí.

0: descargando las noticas de voz. Bueno, si me queréis llamar ahora, pues hazlo, papi, papi. ¿Qué es lo que dice? Farmear Aura. Adiós, papi. ¿Quién está por allá? Barry. No te veo bien, soy cegata. No te veo bien. Tengo que farmear en Aura. Próximamente en nuestras redes va a haber la batalla de Farmear Aura.
1: ¡Hombre, por favor! ¡Hombre, por favor!
0: ¡Adiós, mi amor! ¡Amor mío, corazón de un fondo! Bueno, y si tenéis mujer, menos mal que no estoy anunciando el nombre. Haga más de uno, no, porque es que no quiero herir susceptibilidad. Yo no quiero que me tengan... ¡Oye, Connie! Quiero meter en problemas, feo. Más bien sigue tu camino farmeando Aura. ¿Eres feliz farmeando Aura? Alguien que me enseñe cuáles son los pasos para farmear el Aura. Decime cómo es. Pase nosotros la batalla aquí en Olímpica para ver qué es lo que es, porque ajá. Si los míos son creadores del Terian. Espérate ahí. Probando. Uno, dos, tres. De los creadores de los Terian llega Farmear el Aura. Sigue

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si tú estás aquí, de reinado el Chuto Díaz. Ya son las 4 de la tarde, 43 minutos. Al escuchar canciones como esas, así. O este tema, por ejemplo.

agosto. Para el 29 de agosto, Populandia nos espera. Populandia se prepara con las fiestas en Valledupar. Preparados, mi gente hermosa. De los 20 años, aniversario de los 20 años de este gran sector, de ese gran barrio, Populandia. Los artistas invitados, el señor Carlos Tobío, los Camorales. ¿Qué dice?

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0: Moreno del Vallenato, Beto Zabaleta, el alazanito, el alazanito, el alazanito, el alazanito.
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0: De dos generaciones de Beto Zabaleta, Rafa Pérez. A cargo de Rosendo Romero y la autoría, hermosa letra, Perlas Blancas. Cuando son ya las 5 de la tarde con 12 minutos.

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dice Churo Díaz? ¿Qué dice el Rey Guajiro? La tenías toda pechichona, Rey Guajiro, y nada más que te

0: casado no quiere dar nada. Mira tú eso, déjate de vaina, Calencho. Nadie te mandó a buscar enganche y ahora anda ahí apurada, hija de Dios. Nadie te mandó a buscar enganche y ahora anda, mejor dicho, Cristo Jesús, amado Rey. También nos vamos de celebración de cumpleaños, sí, señora. Hoy un feliz cumpleaños. Celebrando esta fecha hermosa. Deseándole que de corazón sea Dios bendiciéndole su vida al lado de sus hijas. Alguien muy especial para Dina Jiménez, que se encuentra de cumpleaños, de parte de su esposo Alex Vargas, de su amiga, de sus amigos Andrea Lorena, Albeiro Liñán. Para Dina Jiménez, esta hermosa serenata, celebración de cumpleaños en la sintonía de Olímpica.
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0: Que se celebra, la fiesta que se goza, la fiesta que se disfruta con todos nuestros oyentes. Y hablar de fiestas, lo que se viene para el 29 de agosto. Nada más y nada menos, nada más y nada menos que en Populandia, ahí de los artistas invitados, Jesse Jackson se metió.
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